¿Puede una persona sentirse muy cerquita de Dios y al mismo tiempo estar dominada por un pecado capital sin darse cuenta? Señores, yo creo que lo más complejo de nuestros pecados no es solamente cometerlos, sino que hemos aprendido a justificarlos. Palabras como la ira, la envidia, la pereza, la gula, son muy conocidas por muchos de nosotros. Pero yo siento que hoy día parecen obsoletas, de otra época. Y lo más preocupante es que los pecados capitales están

0: muy latentes y vigentes en nuestro día a día. Y es quizás por eso que lo más peligroso de ellos es que no los reconocemos, por lo tanto, no los evitamos. Hola, soy Katy Quintero y esto es Entre lo Humano y lo Divino, un podcast para nuestro crecimiento personal y nuestro acercamiento con Dios. Como siempre les digo, este programa está dedicado para la gloria de Dios y para nuestra amada Madre, la Santísima Virgen María. Hoy con un tema espectacular. Les cuento que estoy feliz que lo vamos a tocar porque sé que todos vamos a aprender. He titulado este episodio Lo que no sabías de los pecados capitales, esa batalla que nadie ve. Y bueno, como este programa es de altura, el invitado también. Así que estoy muy feliz porque nos acompaña hoy un sacerdote que viene con todo su amor y su caridad a traernos mucha información que seguramente va a aclarar dudas que usted y yo podemos tener. También quiero darle gracias a una persona muy especial, un angelito, Paola Gess, mi querida amiga, que lo trajo aquí para que esté hoy con nosotros. Sin más preámbulos, le doy la bienvenida al Padre José Torres. Padre, bienvenido. Gracias por estar entre lo humano y lo divino.
1: Muchísimas gracias, Katy, y también bueno, agradecer a Paola que realmente las cosas son diocidencias. Y el estar aquí, desde hace muchísimo tiempo quería, he venido a Miami desde hace mucho tiempo, quería venir aquí a la ermita de la Caridad, de Nuestra Señora, y hoy fue el día. Sin planificarlo así milimétricamente, aquí estoy, pues gracias por invitarme y para esta reflexión tan importante de este tiempo.
0: No, muchísimas gracias, los felices somos nosotros. Yo siempre contenta que venga gente como usted para que, de verdad, nos dé mucha luz, que necesitamos mucho todos los católicos, empezando por mí. Padre, aquí hay una tradición de hacer una oración, porque yo siempre digo, este programa no es mío, es de Diosito, y pedirle al Espíritu Santo siempre que podamos ser su instrumento. Entonces, hoy quiero pedirle que, por favor, haga esa oración por nosotros y nos dé una bendición.
1: Claro que sí, nos colocamos en la presencia de Jesús, en este lugar santo, sagrado, estamos a muy pocos metros del Santísimo Sacramento que está aquí sobre nosotros, seguramente, físicamente, en adoración. Te decimos en el nombre del Padre, del Hijo y del Espíritu Santo. Amén. Abre, Señor, nuestros corazones, nuestras mentes, nuestros sentidos, para que podamos comprender a la luz de tu palabra, de la tradición y de lo que nos quieras enseñar durante esta jornada. Que cada palabra que pronunciemos, que cada gesto que realicemos, sea para tu gloria y nos sirva a cada uno de nosotros para nuestra santificación. Te lo pido bajo el manto protector de nuestra Madre Santísima, la Virgen María, que siempre nos auxilia, que desata nuestros nudos y que nos acompaña en nuestro diario vivir. Por Jesucristo, tu Hijo, que vive y reina por los siglos de los siglos.
0: Amén.
1: Padre, Hijo y Espíritu Santo. Amén.
0: Padre, muchas gracias por esa oración tan bonita. Y bueno, ahora sí entremos en materia, pero me gustaría que empezáramos por usted. Cuéntele un poquito a la audiencia quién es el Padre José Torres, de dónde es, en qué parroquia usted sirve. Cuéntenos un poquito de su vida.
1: Bueno, contar poco de mi persona, ¿no? Porque realmente sacerdote paulino, sacerdote paulino de Caracas, Venezuela. Soy realmente conocido un poco por haber iniciado, haber fundado la capilla a Nuestra Madre Santísima, la Virgen Inmaculada, Desatadora de Nudos en Caracas, en el Hatillo, en el año, en pandemia, el año 19, empecé 20 y se inició en el 23 y se terminó el año pasado. Una hermosa capilla y de evangelización también, de dar a conocer la verdadera devoción a María Inmaculada, Desatadora de Nudos. Sacerdote de los hermanos y los padres paulinos, también apasionado de los medios de la comunicación, de la evangelización en los medios digitales y de una manera muy especial, siempre queriendo transmitir a Jesús con mi testimonio de vida.
0: Qué bonito, Padre. Empecemos por el tema, los pecados capitales. Recuérdenos cuáles son, Padre. Y cuéntele un poquito a la audiencia por qué se llaman pecados capitales.
1: Sí, empezamos a hablar, antes de hablar de cuántos son, que deberíamos citar al Catecismo de la Iglesia Católica, del pecado. A mí me gustaría hacer un señalamiento primero. El pecado es aquello que nos aparta y que nos aleja de Dios. Eso es lo primero. Lo segundo, que el pecado es siempre una posibilidad en el ser humano. una posibilidad, porque Dios nos ha creado buenos para el bien. Y en la tercera parte, hablar de pecados capitales significa hablar de aquellos, yo siempre digo que la vida del ser humano es un libro que comenzamos a escribir con mayúsculas siempre, como cualquier escrito que nosotros empecemos, como buenos escritores o redactores que seamos, con una letra capital que puede ser un pecado o una virtud también. En este caso nos toca el hablar de los pecados capitales, porque es el tema que nos ocupa en este momento, y tenemos que hablar allí con el catecismo de la Iglesia de la soberbia, de la avaricia, de la lujuria, de la gula, de la envidia y de la pereza. Que me gustó muchísimo la introducción que acabas de realizar, porque pues sin duda alguna poco a poco el mundo nos ha llevado a flexibilizar lo que no podemos flexibilizar, no porque seamos arrogantes o prepotentes o dictadores o ortodoxos, como algunos pudiesen decir, sino porque sencillamente así lo dice la doctrina, y mientras la doctrina lo diga, así son. Entonces, estos son los siete pecados capitales que nuestra santa doctrina católica pues se establece.
0: Correcto, padre. Y hablando de esto, fíjese, a mí se me venía una idea a la cabeza, porque a veces cuando hablamos del pecado tendemos muchas personas a enfocarnos solo como en los mandamientos, ¿cierto? Pero lo que está por fuera como que, no, yo estoy bien. Y hablando con algunas personas me decían, Katy, por ejemplo, si yo me siento que soy una buena persona, que yo voy a la misa, que yo estoy haciendo las cosas bien, ¿podría yo estar pecando y debería confesar algo porque estoy cayendo en algún pecado capital que no identifico, que no reconozco?
1: Sí, partir de la idea, me gustaría para las personas que nos ven, nos escuchan, de decir, nosotros empezamos a escribir la historia, nuestra historia, y se llaman capitales precisamente porque son el inicio de otros, no porque sean realmente mortales, porque una cosa es el pecado capital y otras son los pecados mortales, que son cosas que debemos identificar plenamente, pero sí son la raíz de muchos otros y casi siempre vienen juntos. Sin embargo, allí viene esto, por ejemplo, que podemos siempre señalar, ¿no? Yo soy buena persona, Padre Pío, del cual soy muy devoto, y muchísimos santos, el Beato Alberione, mi fundador, y tantos dicen, el purgatorio, para no hablar del infierno y ser benévolos, está lleno de buenas intenciones. No basta tener buenas intenciones, realmente tenemos que esforzarnos, demostrar y trabajar eso. Escribir nuestro libro con una letra capital, y yo siempre digo, Señor, dame la gracia de poder escribirla con una letra que empiece una virtud, porque lo contrario al pecado son las virtudes, que también podemos tocarlo.
0: Yo siento, Padre, que en esta época, y por eso lo decía al principio, hemos empezado a disfrazar, cambiarle el nombre a las cosas. Y entonces quizás por eso uno empieza a normalizar una cantidad de acciones que al final del día son pecado. Entre esas expresiones, por ejemplo, porque me gustaría que hoy llevemos mucho este tema a la realidad de la vida, de la gente, de lo que nos pasa a todos. Esta frase, yo soy así y no quiero cambiar o no tengo que cambiar, ¿puede ser una muestra de soberbia?
1: Bueno, no ciertamente, pero de alguna forma sí, porque conlleva, ¿no? El yo soy así, no quiero cambiar, significa yo no quiero aceptar, por ejemplo, que Dios toque mi corazón. Y lo toca no a veces de una manera mágica como se busca, un acontecimiento extraordinario, sino a través de aquella persona que está allí a mi lado. Y yo digo que los mejores amigos, por eso Dios, nuestro Señor, es nuestro mejor amigo, porque siempre nos hace ver nuestras faltas, no para condenarnos, sino para salvarnos. Y cuando una persona se acerca con misericordia y nos dice, mira, eres de esta manera, estás actuando de esta forma, nosotros tenemos que pedirle al Señor precisamente eso que necesitamos para poder cambiar. Porque siempre el inicio para poder, valga la redundancia, comenzar un cambio significativo en nuestra vida está en reconocer. Yo coloco un ejemplo muy, muy, muy claro. Yo no puedo saber que estoy enfermo de X enfermedad si no voy al médico y tengo un diagnóstico. Y allí tengo que ponerme en marcha para decir, mira, yo sufro de esto, debo evitar esto, debo evitarlo.

0: otro, debo comportarme de esta manera para poder obtener mi salud. En la vida espiritual pasa lo mismo. Tenemos que ser humildes, y allí viene el pecado de la soberbia, que es muy, muy latente en nuestros días, por no querer cambiar, digo, es que yo soy así. Yo hablo de esta manera. Pero la otra cosa importante es que el ser humano es el animal más extraordinario, capaz de cambiar siempre, para bien o para mal. Nunca es tarde para decir, yo puedo hacerlo de una manera diferente. Entonces sí, de alguna forma, un porcentaje importante es permitir que Dios transforme mi corazón y no dejarme llevar por el pecado de la soberbia.
1: Padre, un consejo para trabajar particularmente y evitar este pecado, porque le digo, yo particularmente siento que hay una lucha interna importante entre nosotros los seres humanos. A veces, quizás en estos tiempos, confundimos el exceso de autoestima con Dios, que decimos, no, es que es amor propio, es seguridad. Pero yo siento que es básicamente negar que necesitamos de Dios, que necesitamos de su gracia para mejorar. ¿Cuál sería ese consejo que usted le daría a la gente que nos está viendo y de repente dice, yo siento que estoy flaqueando por ahí?
0: Bueno, en primer lugar, la oración. Dios habla en el silencio de la oración de una manera muy personal. El santo cura de Arte, en aquella experiencia maravillosa que se acercaba al Santísimo y descubrió a través de un sencillo obrero. ¿Y qué es lo que haces todos los días? Lo que pasa es que él me mira y yo lo miro. Yo creo que debemos establecer en el mundo de hoy una relación fraterna de amor con Dios, que nos mira, que nos habla, que nos invita, que nos corrige. Es muy importante, porque en el mundo de hoy lo más difícil es corregir. Porque cuando estás corrigiendo, muchas veces allí viene el enemigo, el demonio, a colocar la semilla y hacernos creer, no, es que esta persona está corrigiendo porque nos tiene envidia, es que esta persona me está corrigiendo porque la tiene contra mí, decimos en el lenguaje coloquial, esta persona, etc. Entonces, yo creo una relación de amor con Dios, pero no un Dios a nuestra medida. No un Dios a nuestra medida, con nuestras limitaciones, porque eso es un Dios que no va a llevar a ninguna transformación. Es un Dios que es exigente, es un Dios que lo encontramos en su palabra, es un Dios que lo encontramos en la predicación de un sacerdote, es el Dios que lo podemos encontrar también en un retiro espiritual, es un Dios que lo podemos encontrar en el silencio de una enfermedad, de una dolencia, de una crisis, pero siempre buscar a Dios. El único referente es Jesús de Nazaret. Entonces, yo creo que lo más importante es establecer una relación de amor, de oración con Dios.
1: Hablemos de la envidia, de este pecado que, Dios mío, los que me están viendo y escuchando. Padre, tengo dos preguntas muy puntuales de este pecado en particular. Una, a veces estamos con un amigo y de repente le decimos, le pasa algo bueno y nos alegramos y le decimos, felicitaciones, qué bueno por ti. Pero si yo por dentro no siento realmente eso y quizás me duele o estoy triste porque no me pasa a mí, ojo, no porque estoy molesto que le pase a él, sino porque no me sucede a mí también, ¿podemos llamar a eso envidia? Y la otra pregunta sería, padre, a veces decimos eso, es que es envidia de la buena. Esta expresión es muy coloquial, no, tengo envidia de la buena. ¿Cómo nos podría explicar mejor eso desde la perspectiva católica? ¿Cómo debemos ver este pecado realmente para distinguirlo con claridad?
0: Sí, lo ha señalado varias veces, ¿no? Estamos en el mundo del maquillaje, en el mundo de los filtros, en el mundo de la vida buena, en el mundo de las apariencias. Y precisamente ayer tenía una charla y le decía a las personas, fíjense bien que, sobre todo, de manera especial en las redes sociales, casi ninguno de nosotros mostramos una dificultad en nuestra vida. Nos tomamos una foto en el mejor lugar donde estamos, presentamos a nuestro esposo, a nuestra esposa, a nuestro amigo en las mejores circunstancias de la vida. Siempre estamos movidos a ello, ¿no? Entonces, pero también acentuando un poco la pregunta de la que hace referencia, no hay pecado pequeñito, no hay pecado, no hay pecado mentirita blanca, no hay envidia buena, porque realmente el principio que debe movernos siempre es la admiración, el amor de Dios.
1: O sea que cuando le decimos al amigo, padre,

0: Perdón que lo interrumpa, eso realmente, si nuestro corazoncito está sintiendo que no se alegra de verdad por lo que le está pasando al otro.
1: No, es pecado, por supuesto.
0: O sea, es para confesarlo.
1: Sí, hay que confesarlo. Yo digo, todo pecado debe ser confesado.

que está relacionado en la relación con Dios, en relación conmigo mismo, en relación con los demás. Entonces, cuando yo empiezo a querer creer en mi corazón que la esposa de fulano es mejor que la mía, que la esposa de fulano se arregla mejor que la mía, que la esposa de fulano lo trata mejor, entonces ya hay envidia. ¿Sí? Entonces, no, mira, es que yo quisiera tener, ya no, no te conformas, ni le das gracias a Dios, ni trabajas, ni te esfuerzas, ni haces todo para establecer una relación de amor con la persona que Dios te regaló. Entonces siempre estamos viendo hacia afuera. Siempre el césped o la grama, decimos en Venezuela, de nuestro vecino es más verde que la mía y está mejor que la mía. Entonces allí hay un hilo muy pequeño entre el pecado y la gracia. Porque sin duda alguna nosotros podemos y estamos llamados a admirar. Mira, tienes un buen trabajo, eres atractiva, te expresas muy bien. Y en el mundo de hoy se ve, ¿no? En el mundo de hoy se ve, ¿no? En alguna oportunidad escuchaba a una persona que decía, no, lo que pasa es que no voy a repostear ese programa porque está excepcionalmente bien y me puede ocultar el mío, me puede hacer opacar el mío. Eso es envidia, porque lo bueno está bien, está allí a la luz del día. Entonces, ¿qué buscamos nosotros? Construir una vida en torno a mi persona o en torno a lo que el Señor nos pide, que es que Él sea conocido, vivido a través, ¿no? Entonces, hay personas con gracias especiales. Una gracia de la predicación, una gracia de la comunicación, una gracia del don de consejo y todos los dones que nosotros podamos hoy señalar. Pero la envidia, y debemos detenernos un tiempo aquí, porque realmente hay un hermano de mi comunidad que tiene un libro maravilloso. Yo le he dicho, mira, debe ser un segundo libro, porque tiene La lengua mata. Yo digo, la envidia mata. La envidia mata. Y la envidia en todos los ámbitos. En el ámbito espiritual, en el ámbito empresarial, en el ámbito comunicacional, familiar. ¿Cuánta familia, yo como sacerdote lo he experimentado, cuántas familias se reúnen en una fiesta, en un compartir, y entonces es el semillero de la envidia? ¿Y por qué este tiene este carro? ¿Y por qué el otro tiene este otro? ¿Y por qué tiene un mejor trabajo? ¿Y por qué el hijo de mi hermana salió mejor que el mío? Si el mío estudió más, si el mío fue a la mejor universidad. Entonces, el demonio nos va presentando un abanico de cosas para que nosotros pues empecemos a envidiar y no nos conformamos y no nos sentimos realizados con aquello que Dios nos da. Y basta, esto es lo que yo soy, esto es lo que yo puedo, esto es lo que yo tengo, esto es lo que el Señor ha permitido que yo, y si Dios lo permite, tendré otras cosas. Es diferente cuando yo digo, mira, me gustaría tener una cruz como esta, por ejemplo, que tenemos bella en el escritorio, ¿no? Y entonces yo empiezo a decir, no, pero es que esa seguramente no la compraron, seguramente fue que la donaron, no, lo que pasa o se la robaron, no sé qué. Entonces empezó a hacer unas elucubraciones que me llevan a mí a caer en pecado. Y por eso empecé hablando de las redes sociales. Nadie muestra una vida triste en las redes sociales. Y entonces el viaje a no sé dónde, y el viaje allá, y el viaje acá, no estoy diciendo que no se te debe publicar. O sea, cada quien es libre de hacerlo, de publicarlo. Pero estoy hablando más que todo de nosotros como espectadores. Me alegro realmente por el triunfo de esa persona que está allí, no importa si no la conozco. Sí. Entonces empezamos el deseo, que empieza allí, el pecado empieza con el deseo, ¿no? No, padre, pero es que yo no he matado a nadie, ¿no? Pero has consentido el deseo de tal vez realmente, mira, que se muera. Pasa mucho, ¿no? En la confesión lo escuchamos. Entonces creo que sí, y allí viene la solución, porque no solamente hablar del pecado, sino hablar también de la gracia. Señor, dame la gracia para yo poder aceptar mi vida, para yo poderla vivir en plenitud, para yo poder desarrollarla siempre en tu divina voluntad, lo que tú quieras, ¿sí? Cuando tú quieras y como tú quieras. Pero allí viene otra, y ya me extendí un poquito, pero debemos hacer esa puntualización.

0: de decirle: Señor, permíteme mirar lo que tengo que mirar. Sí. No mirar más allá, porque yo digo que cuando nosotros empezamos a mirar más allá, entonces el enemigo nos empieza a dar herramientas para hacernos caer, y nosotros caemos con mucha facilidad delante del enemigo.
1: Me encanta la explicación, Padre. Así, gracias por extenderse, porque realmente lo necesitamos. De aquí salimos mucho a confesar muchas cosas, y de eso se trata. Me quedo con algo muy importante, la línea tan finita que hay de las comparaciones. Sí. De no compararnos. ¿Y sabe qué pensaba mientras usted explicaba eso? Que a veces empezamos, como usted dice, de pronto quiero lo que tiene el otro, me parece bonito lo que tiene el otro, y lo termino volviendo en un pecado mortal, codiciando lo que tiene el otro, o la mujer del otro, como usted lo refirió. Ahora me quiero ir con la ira. Cuando escuchamos la ira, por lo menos yo, lo que se me viene a la cabeza es a alguien iracundo, mejor dicho, súper molesto, gritando, alterado. Pero ojo, es solamente es una muestra de ira. Ayúdenos con un poquito de situaciones reales, Padre, en las que de pronto nosotros la estamos viendo como muy normal, pero estamos pecando.
0: Sí, la ira no es sencillamente ser una persona que se exalta con cualquier tema que no me guste. No, sencillamente no es ira. La ira es consentir voluntariamente, alimentar voluntariamente el resentimiento. Cuando no soy capaz de perdonar. Cuando no soy capaz de pasar la página, cuando no soy capaz de reconocer que la otra persona tiene derecho a equivocarse, cuando no soy capaz de no darle cabida a la venganza y al deseo de mal. Esa es la esencia de la ira realmente. Participé activamente hablando de los pecados capitales. Debo hacer publicidad a un libro del Beato Fulton Sheen, norteamericano, que fue beatificado hace poco. Él tiene un libro maravilloso sobre los 7 pecados capitales. Sí, Fulton Sheen, que fue beatificado la semana pasada aquí en los Estados Unidos. Y entonces uno de los pecados que más me llama la atención y es la ira, ¿no? Porque no es que esa persona tiene el pecado de la ira porque grita, porque esto. No. Hay personas que gritan que son un pan de Dios. No por gritar, ¿no? Porque son capaces después de decir, mira, me equivoqué. Pero sobre todo cuando le damos cabida al resentimiento, al no perdón. Yo he hecho un poco de bromeo ustedes, las mujeres, las esposas, porque digo, entonces, ¿te acuerdas del pecado? ¿Te acuerdas de aquello que me hiciste en el año 1984?
1: Pasa, padre.
0: Sí, qué capacidad, ¿no?
1: Memoria, una base de datos, pero sí, completita, ¿no?
0: O cuando decimos, yo perdono, pero no olvido. No has perdonado, estás cargado de ira. Y esa ira se transforma y es un peligro, ¿no? Es un peligro, ¿no? Porque empiezo a alimentar voluntariamente el resentimiento. Y entonces ese resentimiento me lleva porque si yo vi que esta persona entró por esta puerta, aun cuando vamos a la iglesia, yo entro por la otra. No me quiero topar con ella. No me quiero encontrar. No soy capaz de verlo a los ojos. No soy capaz de perdonar y sobre todo a nivel humano de pasar la página. No significa eso que siempre nos estemos dando con golpes con la misma piedra, ¿no? Tropezando con la misma piedra, porque el Señor nos llama a colocar límites. Si yo sé que esa persona se comporta de esta manera, si yo sé que esa persona es de determinada forma o etcétera, no significa que yo estoy allí siempre como masoquista. Bueno, no importa, Señor, yo perdono, Señor. No, significa colocar un parado. Mira, yo no puedo establecer una relación de amistad con ella, porque ya estoy seguro que me va a traicionar, etcétera, etcétera. Pero no puedo alimentar, porque la ira y todos los pecados te hacen más daño a ti que a los demás. Perdonar. Y en la confesión lo vemos nosotros los sacerdotes mucho, que las personas a veces confiesan el mismo pecado muchísimas veces. Yo digo, ya Dios te perdonó. Porque Dios no carece de ninguno de estos pecados. No tiene ninguno de estos pecados, perdón. Él es misericordia infinita. Y cuando Dios perdona, perdona para siempre. Pasa la página y ya.
1: Qué bonito que aclare eso, porque hay veces que nos ha pasado que de pronto alguien nos ha hecho mucho daño.

0: años, y eso no significa lo que usted dice. No es que usted no pueda topárselo, pero tampoco que usted esté con esa, bueno, voy a perdonarlo y seguir entablando la comunicación. Se puede dar usted su espacio para perdonar y seguir adelante. La pereza, padre. Yo voy a dejar eso para mañana, para qué hacerlo ahora. Pero hablemos de una pereza todavía más importante, la pereza espiritual. ¿Qué nos puede decir de esto?
1: Sí, yo digo que la pereza, nosotros tenemos que aprender a descansar. Hay una palabra que me gusta mucho y la utilizan algunos grupos apostólicos, que es descansar en el Espíritu, dicen, ¿no? Una cosa es descansar y otra cosa es tener la pereza, y de manera especial la pereza espiritual. Cuando no somos capaces de dar un paso significativo. Yo sé que debo cultivarme, recuperar fuerzas para amar, para asumir mis responsabilidades. Y lo coloco con un ejemplo muy, muy, muy sencillo, y allí vienen los ataques del enemigo. A veces cuando le recomiendo a mis hijos espirituales, a las personas que confieso, les digo, haga una novena. A San José, a la Virgen, a cualquier santo le recomiendo, o un triduo, 3 días. Comience usted a hacer una novena y se dará cuenta de que empiezan todas las dificultades. La voy a hacer a las 7 de la tarde porque ya he despachado a mi esposo, a los hijos. No, entonces no llega esto, lo otro. Es una lucha espiritual. Pero nosotros tenemos, así como nos formamos cuando queremos ser uno, cuando queremos responder cabalmente con nuestras responsabilidades laborales, se nos evalúa el compromiso y el empeño que pongamos. En la vida espiritual también hay que dar pasos significativos, y allí también muchos santos, entre ellos Fulton Sheen, que lo tengo muy, muy reciente por la beatificación, ¿no? En la vida espiritual o se avanza o se retrocede, pero nunca se puede permanecer en un continuo stop, parados. O avanzamos para realmente ganar las gracias, adquirir la gracia de crecer espiritualmente, o retrocedemos, como lo dice la palabra de Dios, que es claro, palabras más, palabras menos. Dios nos quiere o calientes o fríos, no tibios. Y la pereza espiritual existe a diario, ¿no? Entonces estamos dándole siempre cabida, y entonces cuando sobre todo acompaño a las personas, y en eso muchos santos han sido muy valientes, como Padre Pío, de rechazar. No, es que no, tú tienes conciencia de que estás pecando, tú tienes conciencia, una de las recomendaciones, huir de la ocasión de pecado. No, yo sé que si voy a tal lugar, que si me reúno con tal persona, que si esto, yo voy a caer. Entonces nosotros, perezoso espiritual, porque no eres capaz de colocar un esto y decir, no lo voy a hacer, no me voy a reunir, de ese tema no voy a hablar, en ese lugar no nos vamos a encontrar. Entonces tenemos que tener, porque Dios nos da la capacidad de colocar límites. Entonces sí existe la pereza espiritual y debemos evitarla a toda costa.
0: Padre, hablemos de la gula. ¿Es solo de comida o tiene que ver también con otros gustos que yo me quiero dar todo el tiempo de manera exagerada e insaciable?
1: No, la gula siempre cuando nosotros... Yo tengo un librito también sobre... Lo predicaba ayer, un encuentro que tuve, sobre la gula, y en la página lo ilustramos con varias imágenes. Entonces coloqué a 3 gorditos con un muslo de pollo, ¿no? Allí, porque casi siempre la cuestión de la gula se asocia a los alimentos, pero no. La gula tiene que ver cuando... necesito otra satisfacción, otro gusto, otra compensación siempre. Cuando no somos capaces de saciarnos con aquello que tenemos. Con aquello que tenemos. Sí.
0: Padre, algunos pensamos que quizás la avaricia es solo para los ricos. ¿Puedo ser avaro aún teniendo poco?
1: Sí, por supuesto. Nosotros en nuestra santa doctrina decimos, mira, hay pobres muy ricos y hay ricos muy pobres. Porque no tiene que ver con lo que das, sino cómo lo das.
0: Qué bonito.
1: No tienes que ver con lo que das, sino cómo lo das, con qué sentimiento, ¿no? A veces podemos tener un pañuelo toda la vida con una moneda y no somos capaces de soltarla. porque creemos que eso es todo, que ya no lo vamos a lograr, que no lo vamos a poder y que ya eso es mío. Y sobre todo, muy, muy especial cuando empezamos a creer que lo que tengo, espiritual, intelectual, económicamente, ha sido solo el esfuerzo mío. Y lo veo a diario, ¿no? Es que esto lo construí yo, es que esto lo hice yo, es que esto lo eso es mío y ya. Entonces, allí empieza también el tema de la avaricia, incluso el conocimiento. Esta es mi receta y yo no la puedo compartir con nadie.
0: Padre, hablando una vez en una catequesis ya con muchachos grandecitos, algunos ya incluso mayor de edad, tocamos el tema de el cuerpo, la sexualidad, y yo toqué el tema de la lujuria. Uno de ellos me dijo algo, me dice, pero Miss Katy, si yo solo estoy viendo, yo no le estoy haciendo daño a nadie. ¿Puede ser esto pecado y alejarme de Dios? Hoy tenemos un mundo súper sexualizado, padres, o con un clic usted puede acceder a lo que sea. Y nos vemos como objetos. Cada vez hay menos compromiso, menos respeto al cuerpo, menos respeto a esto que es el templo del Espíritu Santo. Ayúdenos a dar un poquito de luz con este tema para que la gente entienda y no nos quedemos en grises, sino como usted dice, blanco o negro con este tema del pecado de la lujuria.
1: Sí, el pecado de la lujuria tiene que ver con la integralidad y con el cómo yo realmente veo a la otra persona con dignidad. Porque nuestro fundador, el Beato Alberione, siempre nos enseñaba, al menos a nosotros, hay que empezar por la formación del ser humano, luego del cristiano y luego del católico, decía él. Entonces tiene que ver, ahorita yo me quedo impresionado, ¿no? De manera especial cuando hacía la maestría en comunicación de organizaciones, todo el tema de la publicidad. Tiene que ser una mujer con poca ropa, tiene que ser una mujer con todas las características que el mundo vende para que pues realmente ese producto sea conocido, ¿sí? Para poder llegar y para poder mostrarlo. Entonces tiene que ver con el objeto y cómo yo realmente respeto la integridad de la otra persona simplemente por el hecho de ser persona. Entonces allí hay un hilo muy corto entre una cosa y otra, ¿no? Porque no, yo solamente miro. Yo solamente aprecio. Sí, por supuesto que uno puede ver y los ojos están para eso. Pero hay un hilo muy cortico que el enemigo lo maneja muy bien para llevarnos a realmente creer que la otra persona me pertenece, ¿sí? Y la utilizo. El tema de la lujuria tiene que ver mucho con la utilización que damos al cuerpo, por ejemplo, ¿no? Somos templo del Espíritu Santo y entonces utilizamos a la otra persona, a veces no solamente del tema de la sexualidad, sino también cuánto esta persona me sirve para mí, ¿sí? Cuánto esta persona me representa y en el mundo, sobre todo de las apariencias, se da, ¿no? Yo lo descubrí con un grupo de personas, empresarios, ¿no? Y entonces veía algunas personas que yo nunca había visto, por ejemplo, en reuniones que participaba, ¿no? Y entonces me di cuenta, no, lo que pasa es que hay algunas de ellas que vienen a acompañar para darle un estatus o para representar a esa persona. Me pareció muy terrible, ¿no? Y sí. Eso se ve, ¿no? Acompáñame porque necesito que alguien esté a mi lado.
0: O sea, cosificamos a la gente, padre. Sí. Como un beneficio, algo a mi favor. Sí. O sea, que no tiene que ver necesariamente, como usted decía, que con el sexo opuesto o con un sí. pensamiento. Ahora, si yo veo a alguien, parejas, personas casadas allá afuera, o los que tienen, o los que se quieren casar, vemos a alguien y nos parece atractivo, pero yo le doy rienda suelta a mi imaginación con esa persona. Yo estoy pecando ahí con la lujuria, así no haga nada, padre. ¿Correcto?
1: Sí, por supuesto, con los pensamientos pecamos con los pensamientos, con los deseos y con las acciones, por supuesto. En el orden de la moral católica, pues tienen diferentes maneras de nosotros sopesar el pecado, por supuesto. Pero sí, sin duda alguna, nosotros, yo le digo, mira, es mejor.

0: Por huir, nos dice la Santa Doctrina, huir de la ocasión de pecado. Porque yo me voy a poner a ver una página que no me conviene. No, yo solamente voy a ver. O sea, es un hilo muy corto que se juega allí. La doctrina nos dice, mire, vamos a huir de la ocasión de pecado. Basta. No me voy a exponer. ¿Por qué? Porque la carne es débil.
1: Y caemos.
0: Y caemos.
1: Padre, por ejemplo, una chica, hoy vemos mucho en las redes algo que a mí, de verdad, a mí me da pena. Me siento, ay, como que digo, quisiera poder conversar con ella y decirle que no necesita mostrar tanto, que lo que ella es realmente, su esencia, la puede reflejar y vale mucho más que lo que la gente vea. Las redes sociales. Vemos muchas niñas mostrando demasiado sus cuerpos. Siento que ellas mismas se cosifican, muestran, se venden como un objeto, no como el ser maravilloso que son, como las hijas de Dios que son. ¿Eso puede caer también en el pecado de la lujuria?
0: Por supuesto, ¿no? No tienen nada, que lo único que tienen lo muestran. Yo siempre digo, mira, a veces somos tan pobres, que no tenemos nada, que lo único que tenemos lo mostramos. Llámese cuerpo, llámese carácter, llámese presunción, llámese etcétera, ¿no? El enemigo nos lleva a mostrar y ya nos lleva a sus redes, ¿no? A sus redes.
1: Totalmente.
0: Realmente.
1: Bueno, Padre, hemos hablado de todos estos pecados y yo pensaba en algo. ¿Qué pasa si alguien que nos está viendo hoy dice, bueno, yo esto no sabía que era pecado? Yo entendía este pecado en particular de esta manera y resulta que he venido con esta conducta por mucho tiempo. ¿Eso nos quita responsabilidad o igual debemos, ya que lo sabemos y lo reconocemos, confesarnos?
0: Sí, bueno, para que haya pecado, pues tiene que haber conciencia de haber pecado. Porque si no, pues mira, no tiene sentido acercarnos a Dios sin un arrepentimiento sincero de que lo que hicimos no está bien, que nos perjudica a nosotros o que perjudica mi relación con Dios o mi relación conmigo mismo, con los demás. Entonces yo digo, nunca es tarde para acercarnos a Dios con un corazón contrito, nunca es tarde. Y repito, lo que prevalece y debemos hacer prevalecer no es tanto el pecado, sino la gracia. San Pablo, mi padre y fundador, hay una expresión muy linda que a mí me gusta, dice, me basta tu gracia. ¿Sí? Me basta tu gracia, porque el amor de Dios se muestra en la misericordia. Nos basta. No hay pecado tan grande que no pueda ser perdonado.
1: Así es, Padre. Padre, hablando de todo esto, yo me preguntaba, son varios los pecados capitales, conocemos los mandamientos, los pecados mortales. ¿Cuál cree usted de los capitales que es el que más fácil se disfraza en la sociedad de hoy día?
0: Bueno, yo creo que realmente todos están, porque uno lleva a otro, no se dan por separado. Yo digo que son tan amigos que siempre andan juntos.
1: Me encanta esa expresión. ¿Sabe que una hermanita que quiero con todo mi corazón, Sister María Andrea, me decía algo muy bonito? Me decía, Katy, ojo con los desórdenes del yo, esos son los pecados capitales. No hay que darle rienda suelta a ninguno porque el uno te lleva al otro, lo que usted acaba de decir. Me la acaba de recordar, le mando un abrazo, Sister María Andrea, que la quiero mucho. Ahora, hablamos de todo esto y yo siento que vivimos en una lucha que no vemos, Padre. Hay una batalla constante de nosotros y tenemos enemigos visibles e invisibles. Hablemos un poquito de esa batalla espiritual y le quería preguntar algo, porque hoy es un día muy especial. Hoy es el día de los santos arcángeles, San Miguel, San Rafael y San Gabriel. Cuéntenos un poquito cómo nos pueden ayudar ellos en esta batalla espiritual.
0: Sí, en el Evangelio del día de hoy que celebramos, hay la lectura del Evangelio es muy bonita porque dicen, cuando Dios se relaciona y establece una relación con Natanael, le dice, no te admires de que te he dicho que te vi debajo de la higuera. Se verán cosas más extraordinarias porque los ángeles del Señor recibirán las órdenes de subir y bajar delante del trono del Dios Altísimo, es decir, de la Eucaristía. Entonces, los ángeles juegan un papel importantísimo porque su principal objetivo es la adoración a Dios. es la exaltación de la majestuosidad y de la grandeza de Dios. Y en cada Eucaristía nosotros decimos y cantamos, el sacerdote dice, por eso nos unimos al coro de los ángeles y de los santos cantando, santo, santo, santo es el Señor. Entonces los ángeles tienen esa misión extraordinaria de ayudarnos a nosotros a comprender que nuestra misión también es la exaltación del nombre del Dios Altísimo.
1: Tengo dos preguntas que varias personas me han hecho, y qué dicha y qué honor tener aquí una autoridad real de la Iglesia Católica, de nuestra Iglesia, para que nos informe. Hoy por hoy escuchamos muchos nombres de muchos ángeles. ¿Cuál de esos realmente son a los que les debemos pedir ayuda, pedir intercesión? Y la segunda, el angelito de la guarda. ¿Existe nuestro angelito de la guarda, como lo ve la Iglesia Católica?
0: Sí, en principio los únicos nombres que aparecen en la Sagrada Escritura es el de Miguel, Gabriel y Rafael. Es cierto que en el libro del Apocalipsis se habla de los siete arcángeles que están delante del trono del Dios Altísimo, pero ninguno recibe nombre. Solo los nombres que conocemos en diferentes apartados de la Sagrada Escritura es del Gabriel, Miguel y Rafael. Y nuestro ángel de la guarda, por supuesto, ¿no? Dios lo ha prometido, y en muchísimos pasajes de la Escritura el ángel del Señor es enviado a las naciones, es enviado a los profetas, es enviado a los reyes, y en la santa tradición de nuestra Iglesia pues establece una relación muy cercana con el ángel de la guarda, que tiene la única función de proteger. Pero cuando hablamos de la protección, sin duda alguna que hablamos de las cosas que no son buenas y que nos pueden perjudicar, pero de una manera muy, muy especial, y debo ser reiterativo, la misión más grande de nuestro ángel de la guarda es que nosotros logremos establecer una relación de amor sincera con Dios, de alabanza, de adoración, de encuentro con Él, porque cuando establecemos esa relación de amor con Dios, todo cambia.
1: Qué bello, Padre. Hablamos de San Miguel Arcángel, que siempre le oramos al final de las misas, y es muy común la oración de él por su batalla contra el mal. Háblenos un poquito de este arcángel, que a mí me parece fascinante en toda su estructura.
0: Sí, acabamos de terminar un ciclo de Cuaresma San Miguel, porque fue San Francisco de Asís quien estableció la Cuaresma San Miguel en preparación a la fiesta que hoy celebramos de San Miguel, Gabriel y Rafael. San Miguel es el caudillo de la milicia celestial, el más grande. Aquel que no era, lo dicen los autores sagrados, no era el más brillante, no era el que más relucía. Habían otros más brillantes, como el enemigo que se rebeló y proclamó, non servia, no serviré, dice Luzbel. Pues eso es lo que significa realmente el nombre del enemigo, del diablo, de Satanás. Non servia, no serviré. Y al grito de non servia, no serviré, de latín, Miguel dice, ¿quién como Dios? Y a mí se me eriza siempre la piel cuando hablo de esto, porque realmente San Miguel, el poder no le viene de sí, el poder le viene de Dios. Porque Dios, al ver al ángel que aparece y dice, ¿quién como Dios?, en pregunta, ¿quién se atreve a ser Dios delante de la majestuosidad del Señor?, recibe toda la gracia espiritual para derrotar al enemigo. Entonces hay una frase que durante la Cuaresma San Miguel, y siempre la digo, quiero decirla aquí también, San Miguel lucha con nosotros, pero la victoria es de Dios. La victoria es de Dios. Llámese en nuestra lucha espiritual como se llame, San Miguel lucha al lado de nosotros porque la gracia le viene del Señor, que por su humildad, al igual que nuestra Madre Santísima, la Virgen María, recibió todo el poder y toda la gracia para desterrar, para erradicar, para vencer, para expulsar al enemigo y sus secuaces a los aposentos infernales.
1: Padre, qué bonito es lo bonito. Qué bonito ha sido escucharlo. Le digo, usted dijo que se le erizaba la piel, a mí se me estaba erizando la piel, porque cómo se nota el amor que tiene a Dios. Y le digo, se lo digo con todo el respeto, con todo el cariño, y es una invitación para todo el público para orar por nuestros sacerdotes, para pedir por todos nuestros religiosos que hacen tanto por nosotros sin que nos demos cuenta y lo damos por sentado. Se nos está acabando el programa. Y quería
2: rápido.
1: Darle, ya padre, por eso le dije, tenemos que invitarlo más seguido. Yo sé que me van a escribir, Katy, tráelo otra vez, por favor. Y esta es su casa. Desde ya le digo, las Gracias. Puertas están abiertas. Ahí está la cámara, padre. ¿Qué mensaje le quiere dejar por último a las personas?

0: personas, lo que quiera usted decirles, por favor.
1: Bueno, nada, a ti en primer lugar te agradezco por haberme invitado, a Paola por ser un instrumento de Dios, a cada uno de ustedes que seguramente en cualquier momento de la historia de nuestra vida nos encontraremos a través de esta pantalla. Las palabras de San Miguel, ¿no? ¿Quién como Dios? Yo siempre digo a las personas, cuando tengas un problema, preséntale a Dios. Cuando tengas una dificultad, preséntale a Dios. Cuando estés triste, preséntale a Dios a tu tristeza. Cuando estés enfermo, presenta al Señor delante. ¿Quién como Dios? Y termino con un testimonio que lo he venido diciendo los últimos días, porque lo recibí de una persona muy humilde, que me dice, se acerca y me dice: Padre, le quería preguntar algo, le quería decir algo. ¿Verdad que Dios es rico? Y yo me quedé impresionado porque nunca me había preguntado eso. Y le digo, sí, pero en mí adentro decía, sí, por supuesto, claro que sí. O sea, sí. No sabía qué responder. ¿Y cómo él es rico, Padre? Yo sé que él lo tiene todo. A Dios no le hace falta nada. Nada. Y Dios ya venció al enemigo. No es que Dios tiene que vencer al enemigo. Ya el enemigo fue vencido por Dios. Nosotros tenemos que acercarnos a él y decirle, Señor, ayúdame y dame la gracia para yo vencer al enemigo. Dame la gracia para yo poder vencer la tentación. Dame la gracia para yo poder superar esta adversidad. Dame la gracia para yo poder también construir una familia, construir una empresa, mantener mis bienes económicos que son necesarios también y poder servirte, porque nadie puede ocupar tu lugar.
0: Amén. Padre, muchísimas gracias por todo. Gracias por su caridad, por su luz, por traernos tanta información. Sé que muchos, al igual que yo, quedamos llenitos de muchas cosas positivas. Y le quiero decir al público esto, me quedo con tres cositas. Señores, no podemos cambiar lo que no reconocemos. Por eso es muy importante que le pidamos al Espíritu Santo siempre discernimiento para poder ver esas debilidades y así no dejarnos manipular por el enemigo. Y recuerden algo importante, que reconocer nuestras luchas no es necesariamente que tenemos que vivir en la culpa. Dios no nos quiere condenar. Dios quiere sanarnos. Dios quiere hacernos libres. Por eso es importante que tú hoy te vayas de este programa, no con la pregunta, ¿cuál es el pecado capital que me está dominando? Sino, Señor, ¿qué es lo que hoy tengo que reconocer de mí? ¿Qué es lo que hoy te tengo que entregar, Padre mío, para que tú lo transformes? Porque con la gracia de Dios, como dice aquí el Padre José, todo se puede. Como les digo siempre, señores, aunque lo engañoso es atractivo, siempre será mejor elegir lo correcto. Que Dios nos bendiga y que la paz y el amor del Señor nunca nos falte. Hasta la próxima.
1: Amén.

Por la señal de la Santa Cruz, de nuestros enemigos, líbranos, Señor, Dios nuestro. En el nombre del Padre, del Hijo y del Espíritu Santo. Amén. Señor mío Jesucristo, Dios y hombre verdadero, Creador, Padre y Redentor mío, por ser tú quien eres y porque te amo sobre todas las cosas, me pesa de todo corazón haberte ofendido. Propongo firmemente nunca más pecar, confesarme, cumplir la penitencia que me fuere impuesta y apartarme de todas las ocasiones de ofenderte. Te ofrezco mi vida, obras y trabajos, en reparación de todos mis pecados. Confío que en tu bondad y misericordia infinita me los perdonarás por los méritos de tu preciosísima sangre y me darás la gracia para enmendarme y perseverar en tu santo servicio hasta el fin de mi vida. Amén. Abre, Señor, mis labios, y mi boca proclamará tu alabanza. Dios mío, ven en mi auxilio. Señor, date prisa en socorrerme. Gloria al Padre, y al Hijo, y al Espíritu Santo, como era en el principio, ahora y siempre, por los siglos de los siglos. Amén. Ven, Espíritu Santo. Quiero purificar mi alma para elevarla a Dios en el más sublime momento de oración. Concédeme la gracia de establecer un eterno diálogo con el Creador, viviendo en su constante compañía. Aparta de mí, Espíritu, todo aquello que contamine, alejándonos de las seducciones del mundo, para que nuestra palabra fluya desde lo más íntimo de nuestro ser y para que nuestra existencia se desarrolle en un clima de profunda calma y reflexión. Espíritu Santo, enciende nuestro corazón en el santo amor a Dios. Creo en Dios, Padre Todopoderoso, Creador del cielo y de la tierra. Creo en Jesucristo, su único Hijo, nuestro Señor, que fue concebido por obra y gracia del Espíritu Santo, nació de Santa María Virgen, padeció bajo el poder de Poncio Pilato, fue crucificado, muerto y sepultado, descendió a los infiernos, y al tercer día resucitó de entre los muertos, subió a los cielos, y está sentado a la derecha de Dios Padre Todopoderoso. Desde ahí ha de venir a juzgar a vivos y muertos. Creo en el Espíritu Santo, la Santa Iglesia Católica, la comunión de los santos, el perdón de los pecados, la resurrección de la carne y la vida eterna. Amén. Misterios dolorosos. Primer misterio, la oración en el huerto. Padre, si quieres, aparta de mí esta copa, pero que no se haga mi voluntad, sino la tuya. Señor, que siempre ame tu voluntad. Padre nuestro, que estás en el cielo, santificado sea tu nombre. Venga a nosotros tu reino. Hágase tu voluntad en la tierra como en el cielo. Danos hoy nuestro pan de cada día. Perdona nuestras ofensas, como también nosotros perdonamos a los que nos ofenden. No nos dejes caer en tentación y líbranos del mal. Amén. Dios te salve María, llena eres de gracia. El Señor es contigo. Bendita eres entre todas las mujeres y bendito es el fruto de tu vientre, Jesús. Santa María, Madre de Dios, ruega por nosotros los pecadores, ahora y en la hora de nuestra muerte. Amén. Dios te salve María, llena eres de gracia, el Señor es contigo. Bendita eres entre todas las mujeres, y bendito es el fruto de tu vientre Jesús. Santa María, Madre de Dios, ruega por nosotros los pecadores, ahora y en la hora de nuestra muerte. Amén.

Dios te salve María, llena eres de gracia, el Señor es contigo. Bendita eres entre todas las mujeres, y bendito es el fruto de tu vientre Jesús. Santa María, Madre de Dios, ruega por nosotros los pecadores, ahora y en la hora de nuestra muerte. Amén. Dios te salve María, llena eres de gracia, el Señor es contigo. Bendita eres entre todas las mujeres, y bendito es el fruto de tu vientre Jesús. Santa María, Madre de Dios, ruega por nosotros los pecadores, ahora y en la hora de nuestra muerte. Amén. Dios te salve María, llena eres de gracia, el Señor es contigo. Bendita eres entre todas las mujeres, y bendito es el fruto de tu vientre, Jesús. Santa María, Madre de Dios, ruega por nosotros los pecadores, ahora y en la hora de nuestra muerte. Amén. Dios te salve María, llena eres de gracia. El Señor es contigo. Bendita eres entre todas las mujeres, y bendito es el fruto de tu vientre, Jesús. Santa María, Madre de Dios, ruega por nosotros los pecadores, ahora y en la hora de nuestra muerte. Amén. Dios te salve María, llena eres de gracia, el Señor es contigo. Bendita eres entre todas las mujeres, y bendito es el fruto de tu vientre, Jesús. Santa María, Madre de Dios, ruega por nosotros los pecadores, ahora y en la hora de nuestra muerte. Amén. Dios te salve María, llena eres de gracia, el Señor es contigo. Bendita eres entre todas las mujeres, y bendito es el fruto de tu vientre, Jesús. Santa María, Madre de Dios, ruega por nosotros los pecadores, ahora y en la hora de nuestra muerte. Amén. Dios te salve María, llena eres de gracia, el Señor es contigo. Bendita eres entre todas las mujeres, y bendito es el fruto de tu vientre, Jesús. Santa María, Madre de Dios, ruega por nosotros los pecadores, ahora y en la hora de nuestra muerte. Amén. Dios te salve María, llena eres de gracia, el Señor es contigo. Bendita eres entre todas las mujeres, y bendito es el fruto de tu vientre Jesús. Santa María, Madre de Dios, ruega por nosotros los pecadores, ahora y en la hora de nuestra muerte. Amén. Gloria al Padre, y al Hijo, y al Espíritu Santo, como era en un principio, ahora y siempre, por los siglos de los siglos. Amén. María, Madre de Gracia, Madre de Misericordia, en la vida y en la muerte, ampáranos, Gran Señora. Sagrado Corazón de Jesús, en ti confío. Inmaculado Corazón de María, sed la salvación de nuestras almas. Bendito San José, aumenta nuestra fe. Oh Jesús mío, perdona nuestros pecados, líbranos del fuego del infierno, lleva al cielo a todas las almas, socorre especialmente a las más necesitadas de tu divina misericordia. Segundo misterio doloroso, la flagelación del Señor. Pilato tomó a Jesús y mandó a azotarle. Señor, enséñame a ser mortificado. Padre nuestro, que estás en el cielo, santificado sea tu nombre. Venga a nosotros tu reino. Hágase tu voluntad en la tierra como en el cielo. Danos hoy nuestro pan de cada día, y perdona nuestras ofensas, como también nosotros perdonamos a los que nos ofenden. No nos dejes caer en la tentación, y líbranos del mal. Amén. Dios te salve María, llena eres de gracia. El Señor es contigo. Bendita tú eres entre todas las mujeres, y bendito es el fruto de tu vientre, Jesús. Santa María, Madre de Dios, ruega por nosotros los pecadores, ahora y en la hora de nuestra muerte. Amén. Dios te salve María, llena eres de gracia, el Señor es contigo. Bendita eres entre todas las mujeres, y bendito es el fruto de tu vientre, Jesús. Santa María, Madre de Dios, ruega por nosotros los pecadores, ahora y en la hora de nuestra muerte. Amén. Dios te salve María, llena eres de gracia.

gracia. El Señor es contigo. Bendita eres entre todas las mujeres, y bendito es el fruto de tu vientre, Jesús. Santa María, Madre de Dios, ruega por nosotros los pecadores, ahora y en la hora de nuestra muerte. Amén. Dios te salve María, llena eres de gracia. El Señor es contigo. Bendita eres entre todas las mujeres, y bendito es el fruto de tu vientre, Jesús. Santa María, Madre de Dios, ruega por nosotros los pecadores, ahora y en la hora de nuestra muerte. Amén. Dios te salve María, llena eres de gracia. El Señor es contigo. Bendita eres entre todas las mujeres, y bendito es el fruto de tu vientre, Jesús. Santa María, Madre de Dios, ruega por nosotros los pecadores, ahora y en la hora de nuestra muerte. Amén. Dios te salve María, llena eres de gracia. El Señor es contigo. Bendita eres entre todas las mujeres, y bendito es el fruto de tu vientre, Jesús. Santa María, Madre de Dios, ruega por nosotros los pecadores, ahora y en la hora de nuestra muerte. Amén. Dios te salve María, llena eres de gracia. El Señor es contigo. Bendita eres entre todas las mujeres, y bendito es el fruto de tu vientre, Jesús. Santa María, Madre de Dios, ruega por nosotros los pecadores, ahora y en la hora de nuestra muerte. Amén. Dios te salve María, llena eres de gracia. El Señor es contigo. Bendita eres entre todas las mujeres, y bendito es el fruto de tu vientre, Jesús. Santa María, Madre de Dios, ruega por nosotros los pecadores, ahora y en la hora de nuestra muerte. Amén. Dios te salve María, llena eres de gracia. El Señor es contigo. Bendita eres entre todas las mujeres, y bendito es el fruto de tu vientre, Jesús. Santa María, Madre de Dios, ruega por nosotros los pecadores, ahora y en la hora de nuestra muerte. Amén. Dios te salve María, llena eres de gracia. El Señor es contigo. Bendita eres entre todas las mujeres, y bendito es el fruto de tu vientre, Jesús. Santa María, Madre de Dios, ruega por nosotros los pecadores, ahora y en la hora de nuestra muerte. Amén. Gloria al Padre, y al Hijo, y al Espíritu Santo, como era en un principio, ahora y siempre, por los siglos de los siglos. Amén. María, Madre de Gracia, Madre de Misericordia, en la vida y en la muerte, ampáranos, Gran Señora. Sagrado Corazón de Jesús, en vos confío. Inmaculado Corazón de María, sed la salvación de nuestras almas. Bendito San José, aumenta nuestra fe. Oh Jesús nuestro, perdona nuestros pecados, líbranos del fuego del infierno, lleva al cielo a todas las almas y socorre especialmente a las más necesitadas de tu divina misericordia. Tercer misterio doloroso, la coronación de espinas. Los soldados trenzaron una corona de espinas, se la pusieron en la cabeza y le vistieron un manto de color púrpura. Padre nuestro, que estás en el cielo, santificado sea tu nombre. Venga a nosotros tu reino. Hágase tu voluntad en la tierra como en el cielo. Danos hoy nuestro pan de cada día. Perdona nuestras ofensas como también nosotros perdonamos a los que nos ofenden. No nos dejes caer en la tentación y líbranos del mal. Amén. Dios te salve María, llena eres de gracia. El Señor es contigo. Bendita eres entre todas las mujeres, y bendito es el fruto de tu vientre, Jesús. Santa María, Madre de Dios, ruega por nosotros los pecadores, ahora y en la hora de nuestra muerte. Amén. Dios te salve María, llena eres de gracia. El Señor es contigo. Bendita eres entre todas las mujeres, y bendito es el fruto de tu vientre, Jesús. Santa María, Madre de Dios, ruega por nosotros los pecadores, ahora y en la hora de nuestra muerte. Amén. Dios te salve María, llena eres de gracia, el Señor es contigo. Bendita eres entre todas las mujeres, y bendito es el fruto de tu vientre, Jesús. Santa María, Madre de Dios,
ruega por nosotros los pecadores, ahora y en la hora de nuestra muerte. Amén. Dios te salve María, llena eres de gracia, el Señor es contigo. Bendita eres entre todas las mujeres, y bendito es el fruto de tu vientre Jesús. Santa María, Madre de Dios, ruega por nosotros los pecadores, ahora y en la hora de nuestra muerte. Amén. Dios te salve María, llena eres de gracia, el Señor es contigo. Bendita eres entre todas las mujeres, y bendito es el fruto de tu vientre Jesús. Santa María, Madre de Dios, ruega por nosotros los pecadores, ahora y en la hora de nuestra muerte. Amén. Dios te salve María, llena eres de gracia, el Señor es contigo. Bendita eres entre todas las mujeres, y bendito es el fruto de tu vientre Jesús. Santa María, Madre de Dios, ruega por nosotros los pecadores, ahora y en la hora de nuestra muerte. Amén. Dios te salve María, llena eres de gracia, el Señor es contigo. Bendita eres entre todas las mujeres, y bendito es el fruto de tu vientre Jesús. Santa María, Madre de Dios, ruega por nosotros los pecadores, ahora y en la hora de nuestra muerte. Amén. Dios te salve María, llena eres de gracia, el Señor es contigo. Bendita eres entre todas las mujeres, y bendito es el fruto de tu vientre Jesús. Santa María, Madre de Dios, ruega por nosotros los pecadores, ahora y en la hora de nuestra muerte. Amén. Dios te salve María, llena eres de gracia, el Señor es contigo. Bendita eres entre todas las mujeres, y bendito es el fruto de tu vientre Jesús. Santa María, Madre de Dios, ruega por nosotros los pecadores, ahora y en la hora de nuestra muerte. Amén. Dios te salve María, llena eres de gracia, el Señor es contigo. Bendita eres entre todas las mujeres, y bendito es el fruto de tu vientre Jesús. Santa María, Madre de Dios, ruega por nosotros los pecadores, ahora y en la hora de nuestra muerte. Amén. Gloria al Padre, y al Hijo, y al Espíritu Santo, como era en un principio, ahora y siempre, por los siglos de los siglos. Amén. María, Madre de Gracia, Madre de Misericordia, en la vida y en la muerte, ampáranos, Gran Señora. Sagrado Corazón de Jesús, en ti confío. Inmaculado Corazón de María, sed la salvación de nuestras almas. Bendito San José, aumenta nuestra fe. Oh Jesús nuestro, perdona nuestros pecados, líbranos del fuego del infierno, lleva al cielo a todas las almas y socorre especialmente a las más necesitadas de tu divina misericordia. Cuarto misterio doloroso. Jesús con la cruz a cuestas. Tomaron pues a Jesús, y él cargando la cruz salió hacia el lugar llamado Calvario. Señor, ayúdame a unir mi cruz a tu cruz. Padre nuestro, que estás en el cielo, santificado sea tu nombre. Venga a nosotros tu reino. Hágase tu voluntad en la tierra como en el cielo. Danos hoy nuestro pan de cada día. Perdona nuestras ofensas, como también nosotros perdonamos a los que nos ofenden. No nos dejes caer en tentación y líbranos del mal. Amén. Dios te salve María, llena eres de gracia, el Señor es contigo. Bendita eres entre todas las mujeres y bendito es el fruto de tu vientre Jesús. Santa María, Madre de Dios, ruega por nosotros los pecadores, ahora y en la hora de nuestra muerte. Amén. Dios te salve María, llena eres de gracia, el Señor es contigo. Bendita eres entre todas las mujeres, y bendito es el fruto de tu vientre Jesús. Santa María, Madre de Dios, ruega por nosotros los pecadores, ahora y en la hora de nuestra muerte. Amén. Dios te salve María, llena eres de gracia, el Señor es contigo. Bendita eres entre todas las mujeres, y bendito es el fruto de tu vientre Jesús. Santa María, Madre de Dios, ruega por nosotros los pecadores, ahora y en la hora de nuestra muerte. Amén.
Dios te salve María, llena eres de gracia. El Señor es contigo. Bendita eres entre todas las mujeres y bendito es el fruto de tu vientre, Jesús. Santa María, Madre de Dios, ruega

por nosotros los pecadores, ahora y en la hora de nuestra muerte. Amén. Dios te salve María, llena eres de gracia. El Señor es contigo. Bendita eres entre todas las mujeres y bendito es el fruto de tu vientre Jesús. Santa María, Madre de Dios, ruega por nosotros los pecadores, ahora y en la hora de nuestra muerte. Amén. Dios te salve María, llena eres de gracia. El Señor es contigo. Bendita eres entre todas las mujeres y bendito es el fruto de tu vientre Jesús. Santa María, Madre de Dios, ruega por nosotros los pecadores, ahora y en la hora de nuestra muerte. Amén. Dios te salve María, llena eres de gracia, el Señor es contigo. Bendita eres entre todas las mujeres, y bendito es el fruto de tu vientre Jesús. Santa María, Madre de Dios, ruega por nosotros los pecadores, ahora y en la hora de nuestra muerte. Amén. Dios te salve María, llena eres de gracia, el Señor es contigo. Bendita eres entre todas las mujeres, y bendito es el fruto de tu vientre Jesús. Santa María, Madre de Dios, ruega por nosotros los pecadores, ahora y en la hora de nuestra muerte. Amén. Dios te salve María, llena eres de gracia, el Señor es contigo. Bendita eres entre todas las mujeres, y bendito es el fruto de tu vientre Jesús. Santa María, Madre de Dios, ruega por nosotros los pecadores, ahora y en la hora de nuestra muerte. Amén. Gloria al Padre, y al Hijo, y al Espíritu Santo, como era en un principio, ahora y siempre, por los siglos de los siglos. Amén. María, Madre de Gracia, Madre de Misericordia, en la vida y en la muerte, ampáranos, Gran Señora. Sagrado Corazón de Jesús, en ti confío. Inmaculado Corazón de María, sed la salvación de nuestras almas. Bendito San José, aumenta nuestra fe. Oh Jesús nuestro, perdona nuestros pecados, líbranos del fuego del infierno, lleva al cielo a todas las almas y socorre especialmente a las más necesitadas de tu divina misericordia. Quinto misterio doloroso. Jesús muere en la cruz. Y Jesús, dando un fuerte grito, dijo: Padre, en tus manos pongo mi espíritu. Y dicho esto, expiró. Señor mío, concédeme morir en tu gracia. Padre nuestro, que estás en el cielo, santificado sea tu nombre. Venga a nosotros tu reino. Hágase tu voluntad en la tierra como en el cielo. Danos hoy nuestro pan de cada día. Perdona nuestras ofensas como también nosotros perdonamos a los que nos ofenden. No nos dejes caer en la tentación y líbranos del mal. Amén. Dios te salve María, llena eres de gracia. El Señor es contigo. Bendita eres entre todas las mujeres y bendito es el fruto de tu vientre Jesús. Santa María, Madre de Dios, ruega por nosotros los pecadores, ahora y en la hora de nuestra muerte. Amén. Dios te salve María, llena eres de gracia. El Señor es contigo. Bendita eres entre todas las mujeres, y bendito es el fruto de tu vientre, Jesús. Santa María, Madre de Dios, ruega por nosotros los pecadores, ahora y en la hora de nuestra muerte. Amén. Dios te salve María, llena eres de gracia. El Señor es contigo. Bendita eres entre todas las mujeres, y bendito es el fruto de tu vientre, Jesús. Santa María, Madre de Dios, ruega por nosotros los pecadores, ahora y en la hora de nuestra muerte. Amén. Dios te salve María, llena eres de gracia, el Señor es contigo. Bendita eres entre todas las mujeres, y bendito es el fruto de tu vientre Jesús. Santa María, Madre de Dios, ruega por nosotros los pecadores, ahora y en la hora de nuestra muerte. Amén. Dios te salve María, llena eres de gracia. El Señor es contigo. Bendita eres entre todas las mujeres, y bendito es el fruto de tu vientre Jesús. Santa María, Madre de Dios, ruega por nosotros los pecadores,
ahora y en la hora de nuestra muerte.

Amén. Dios te salve María, llena eres de gracia, el Señor es contigo. Bendita eres entre todas las mujeres y bendito es el fruto de tu vientre Jesús. Santa María, Madre de Dios, ruega por nosotros los pecadores, ahora y en la hora de nuestra muerte. Amén. Dios te salve María, llena eres de gracia, el Señor es contigo. Bendita eres entre todas las mujeres y bendito es el fruto de tu vientre Jesús. Santa María, Madre de Dios, ruega por nosotros los pecadores, ahora y en la hora de nuestra muerte. Amén. Dios te salve María, llena eres de gracia, el Señor es contigo. Bendita eres entre todas las mujeres, y bendito es el fruto de tu vientre, Jesús. Santa María, Madre de Dios, ruega por nosotros los pecadores, ahora y en la hora de nuestra muerte. Amén. Dios te salve María, llena eres de gracia, el Señor es contigo. Bendita eres entre todas las mujeres, y bendito es el fruto de tu vientre, Jesús. Santa María, Madre de Dios, ruega por nosotros los pecadores, ahora y en la hora de nuestra muerte. Amén. Dios te salve María, llena eres de gracia, el Señor es contigo. Bendita eres entre todas las mujeres, y bendito es el fruto de tu vientre, Jesús. Santa María, Madre de Dios, ruega por nosotros los pecadores, ahora y en la hora de nuestra muerte. Amén. Gloria al Padre, y al Hijo, y al Espíritu Santo, como era en un principio, ahora y siempre, por los siglos de los siglos. Amén. María, Madre de Gracia, Madre de Misericordia, en la vida y en la muerte, ampáranos, Gran Señora. Sagrado Corazón de Jesús, en vos confío. Inmaculado Corazón de María, sed la salvación de nuestras almas. Bendito San José, aumenta nuestra fe. Oh Jesús nuestro, perdona nuestros pecados, líbranos del fuego del infierno, lleva al cielo a todas las almas y socorre especialmente a las más necesitadas de tu divina misericordia. Dios te salve, María Santísima, hija de Dios Padre, Virgen Purísima antes del parto. En tus manos ponemos nuestra fe para que la ilumines. Llena eres de gracia, el Señor es contigo. Bendita eres entre todas las mujeres, y bendito el fruto de tu vientre, Jesús. Santa María, Madre de Dios, ruega por nosotros los pecadores, ahora y en la hora de nuestra muerte. Amén. Dios te salve, María Santísima, Madre de Dios Hijo, Virgen Purísima en el parto. En tus manos ponemos nuestra esperanza para que la alientes. Llena eres de gracia, el Señor es contigo. Bendita eres entre todas las mujeres, y bendito es el fruto de tu vientre, Jesús. Santa María, Madre de Dios, ruega por nosotros los pecadores, ahora y en la hora de nuestra muerte. Amén. Dios te salve, María Santísima, Esposa de Dios Espíritu Santo, Virgen Purísima después del parto, en tus manos ponemos nuestra caridad para que la inflames en el fuego del divino amor. Llena eres de gracia, el Señor es contigo. Bendita eres entre todas las mujeres, y bendito es el fruto de tu vientre, Jesús. Santa María, Madre de Dios, ruega por nosotros los pecadores, ahora y en la hora de nuestra muerte. Amén. Dios te salve, María Santísima, Templo y Sagrario de la Santísima Trinidad, Virgen concebida sin pecado original. Dios te salve, Reina y Madre, Madre de Misericordia, Vida, Dulzura y esperanza nuestra. Dios te salve. A ti llamamos los desterrados hijos de Eva. A ti suspiramos gimiendo y llorando en este valle de lágrimas. Ea pues, Señora abogada nuestra, vuelve a nosotros esos tus ojos misericordiosos, y después de este destierro, muéstranos a Jesús, fruto bendito de tu vientre. Oh clemente, oh piadosa, oh dulce Virgen María, ruega por nosotros, Santa Madre de Dios, para que seamos dignos de alcanzar las promesas de nuestro Señor Jesucristo. Amén. Señor, ten piedad. Cristo, ten piedad. Señor, ten piedad. Cristo, óyenos. Cristo, escúchanos.

Dios Padre Celestial, ten piedad de nosotros. Dios Hijo Redentor del mundo, ten piedad de nosotros. Dios Espíritu Santo, ten piedad de nosotros. Santísima Trinidad, que eres un solo Dios, ten piedad de nosotros. Santa María, ruega por nosotros. Santa Madre de Dios, ruega por nosotros. Santa Virgen de las Vírgenes, ruega por nosotros. Madre de Cristo, ruega por nosotros. Madre de la Iglesia, ruega por nosotros. Madre de la Divina Gracia, ruega por nosotros. Madre Purísima, ruega por nosotros. Madre Castísima, ruega por nosotros. Madre Virgen, ruega por nosotros. Madre Sin Corrupción, ruega por nosotros. Madre Inmaculada, ruega por nosotros. Madre Amable, ruega por nosotros. Madre Admirable, ruega por nosotros. Madre del Buen Consejo, ruega por nosotros. Madre del Creador, ruega por nosotros. Madre del Salvador, ruega por nosotros. Virgen Prudentísima, ruega por nosotros. Virgen Venerable, ruega por nosotros. Virgen Digna de Alabanza, ruega por nosotros. Virgen Poderosa, ruega por nosotros. Virgen Clemente, ruega por nosotros. Virgen Fiel, ruega por nosotros. Espejo de Justicia, ruega por nosotros. Trono de la Sabiduría, ruega por nosotros. Causa de nuestra alegría, ruega por nosotros. Vaso Espiritual, ruega por nosotros. Vaso Honorable, ruega por nosotros. Vaso Insigne de Devoción, ruega por nosotros. Rosa Mística, ruega por nosotros. Torre de David, ruega por nosotros. Torre de Marfil, ruega por nosotros. Casa de Oro, ruega por nosotros. Arca de la Alianza, ruega por nosotros. Puerta del Cielo, ruega por nosotros. Estrella de la Mañana, ruega por nosotros. Salud de los Enfermos, ruega por nosotros. Refugio de los Pecadores, ruega por nosotros. Consuelo de los Afligidos, ruega por nosotros. Auxilio de los Cristianos, ruega por nosotros. Reina de los Ángeles, ruega por nosotros. Reina de los Patriarcas, ruega por nosotros. Reina de los Profetas, ruega por nosotros. Reina de los Apóstoles, ruega por nosotros. Reina de los Mártires, ruega por nosotros. Reina de los Confesores, ruega por nosotros. Reina de las Vírgenes, ruega por nosotros. Reina de todos los Santos, ruega por nosotros. Reina concebida sin pecado original, ruega por nosotros. Reina del Santísimo Rosario, ruega por nosotros. Reina de la Familia, ruega por nosotros. Reina de María Visión, ruega por nosotros. Reina de la Paz, ruega por nosotros. Cordero de Dios, que quitas los pecados del mundo, perdónanos, Señor. Cordero de Dios, que quita los pecados del mundo, escúchanos, Señor. Cordero de Dios, que quita los pecados del mundo, ten piedad y misericordia de nosotros. Bajo tu amparo nos acogemos, oh Santa Madre de Dios. No desprecies las súplicas que te dirigimos en nuestras necesidades. Antes bien, líbranos de todos los peligros, oh Virgen gloriosa y bendita. Ruega por nosotros, Santa Madre de Dios, para que seamos dignos de alcanzar las divinas gracias y promesas de nuestro Señor Jesucristo. Amén. Te suplicamos, Señor, que derrames tu gracia en nuestras almas, para que por los que por el anuncio del ángel hemos conocido la encarnación de tu Hijo Jesucristo, por su pasión y cruz, seamos llevados a la gloria de su resurrección. Por el mismo Jesucristo nuestro Señor. Amén. Bendita sea tu pureza, y eternamente lo sea, pues todo un Dios se recrea en tan graciosa belleza. A ti, celestial princesa, Virgen Sagrada María, yo te ofrezco desde este día alma, vida y corazón. Mírame con compasión, no me dejes, Madre mía, caer en la tentación. Dulce Madre, no te alejes, tu vista de mí no apartes. Ven conmigo a todas partes y solo nunca me dejes, ya que me proteges tanto como verdadera madre.

Por la señal de la Santa Cruz, de nuestros enemigos, líbranos, Señor, Dios nuestro. En el nombre del Padre, del Hijo y del Espíritu Santo. Amén. Señor mío Jesucristo, Dios y hombre verdadero, Creador, Padre y Redentor mío, por ser tú quien eres y porque te amo sobre todas las cosas, me pesa de todo corazón haberte ofendido. Propongo firmemente nunca más pecar, confesarme, cumplir la penitencia que me fuera impuesta y apartarme de todas las ocasiones de ofenderte. Te ofrezco mi vida, obras y trabajos, en reparación de todos mis pecados. Confío que en tu bondad y misericordia infinita me los perdonarás, por los méritos de tu preciosísima sangre, y me darás la gracia para enmendarme y perseverar en tu santo servicio hasta el fin de mi vida. Amén. Abre, Señor, mis labios, y mi boca proclamará tu alabanza. Dios mío, ven.

en mi auxilio. Señor, date prisa en socorrerme. Gloria al Padre, y al Hijo, y al Espíritu Santo, como era en el principio, ahora y siempre, por los siglos de los siglos. Amén. Ven, Espíritu Santo. Quiero purificar mi alma para elevarla a Dios en el más sublime momento de oración. Concédeme la gracia de establecer un eterno diálogo con el Creador, viviendo en su constante compañía. Aparta de mí, Espíritu, todo aquello que contamine, alejándonos de las seducciones del mundo, para que nuestra palabra fluya desde lo más íntimo de nuestro ser, y para que nuestra existencia se desarrolle en un clima de profunda calma y reflexión. Espíritu Santo, enciende nuestro corazón en el santo amor a Dios. Creo en Dios, Padre Todopoderoso, Creador del cielo y de la tierra. Creo en Jesucristo, su único Hijo, nuestro Señor, que fue concebido por obra y gracia del Espíritu Santo, nació de Santa María Virgen, padeció bajo el poder de Poncio Pilato, fue crucificado, muerto y sepultado, descendió a los infiernos, y al tercer día resucitó de entre los muertos, subió a los cielos, y está sentado a la derecha de Dios Padre Todopoderoso. Desde ahí ha de venir a juzgar a vivos y muertos. Creo en el Espíritu Santo, la Santa Iglesia Católica, la comunión de los santos, el perdón de los pecados, la resurrección de la carne y la vida eterna. Amén. Misterios gozosos. Primer misterio: la Anunciación del Señor. Dijo María: He aquí la esclava del Señor. Hágase en mí según tu palabra. Señor, quiero servirte siempre. Padre nuestro, que estás en el cielo, santificado sea tu nombre. Venga a nosotros tu reino. Hágase tu voluntad en la tierra como en el cielo. Danos hoy nuestro pan de cada día. Perdona nuestras ofensas, como también nosotros perdonamos a los que nos ofenden. No nos dejes caer en tentación y líbranos del mal. Amén. Dios te salve María, llena eres de gracia, el Señor es contigo. Bendita eres entre todas las mujeres, y bendito es el fruto de tu vientre Jesús. Santa María, Madre de Dios, ruega por nosotros los pecadores, ahora y en la hora de nuestra muerte. Amén. Dios te salve María, llena eres de gracia, el Señor es contigo. Bendita eres entre todas las mujeres, y bendito es el fruto de tu vientre, Jesús. Santa María, Madre de Dios, ruega por nosotros los pecadores, ahora y en la hora de nuestra muerte. Amén. Dios te salve, María, llena eres de gracia, el Señor es contigo. Bendita eres entre todas las mujeres, y bendito es el fruto de tu vientre, Jesús. Santa María, Madre de Dios, ruega por nosotros los pecadores, ahora y en la hora de nuestra muerte. Amén. Dios te salve María, llena eres de gracia, el Señor es contigo. Bendita eres entre todas las mujeres, y bendito es el fruto de tu vientre Jesús. Santa María, Madre de Dios, ruega por nosotros los pecadores, ahora y en la hora de nuestra muerte. Amén. Dios te salve María, llena eres de gracia, el Señor es contigo. Bendita eres entre todas las mujeres, y bendito es el fruto de tu vientre, Jesús. Santa María, Madre de Dios, ruega por nosotros los pecadores, ahora y en la hora de nuestra muerte. Amén. Dios te salve María, llena eres de gracia, el Señor es contigo. Bendita eres entre todas las mujeres, y bendito es el fruto de tu vientre, Jesús. Santa María, Madre de Dios, ruega por nosotros los pecadores, ahora y en la hora de nuestra muerte. Amén. Dios te salve María, llena eres de gracia, el Señor es contigo. Bendita eres entre todas las mujeres, y bendito es el fruto de tu vientre, Jesús.

Santa María, Madre de Dios, ruega por nosotros los pecadores, ahora y en la hora de nuestra muerte. Amén. Dios te salve María, llena eres de gracia. El Señor es contigo. Bendita eres entre todas las mujeres, y bendito es el fruto de tu vientre, Jesús. Santa María, Madre de Dios, ruega por nosotros los pecadores, ahora y en la hora de nuestra muerte. Amén. Dios te salve María, llena eres de gracia, el Señor es contigo. Bendita eres entre todas las mujeres, y bendito es el fruto de tu vientre, Jesús. Santa María, Madre de Dios, ruega por nosotros los pecadores, ahora y en la hora de nuestra muerte. Amén. Dios te salve María, llena eres de gracia, el Señor es contigo. Bendita eres entre todas las mujeres, y bendito es el fruto de tu vientre, Jesús. Santa María, Madre de Dios, ruega por nosotros los pecadores, ahora y en la hora de nuestra muerte. Amén. Gloria al Padre, y al Hijo, y al Espíritu Santo, como era en un principio, ahora y siempre, por los siglos de los siglos. Amén. María, Madre de Gracia, Madre de Misericordia, en la vida y en la muerte, ampáranos, Gran Señora. Sagrado Corazón de Jesús, en ti confío. Inmaculado Corazón de María, sed la salvación de nuestras almas. Bendito San José, aumenta nuestra fe. Oh Jesús mío, perdona nuestros pecados, líbranos del fuego del infierno, lleva al cielo a todas las almas, socorre especialmente a las más necesitadas de tu divina misericordia. Segundo misterio gozoso, la visitación de Nuestra Señora. María fue presurosa a la región montañosa, a una ciudad de Judá, y saludó a Isabel. Señor, concédeme verdadero amor al prójimo. Padre nuestro, que estás en el cielo, santificado sea tu nombre. Venga a nosotros tu reino. Hágase tu voluntad en la tierra como en el cielo. Danos hoy nuestro pan de cada día, y perdona nuestras ofensas, como también nosotros perdonamos a los que nos ofenden. No nos dejes caer en la tentación, y líbranos del mal. Amén. Dios te salve María, llena eres de gracia, el Señor es contigo. Bendita tú eres entre todas las mujeres, y bendito es el fruto de tu vientre, Jesús. Santa María, Madre de Dios, ruega por nosotros los pecadores, ahora y en la hora de nuestra muerte. Amén. Dios te salve María, llena eres de gracia, el Señor es contigo. Bendita eres entre todas las mujeres, y bendito es el fruto de tu vientre, Jesús. Santa María, Madre de Dios, ruega por nosotros los pecadores, ahora y en la hora de nuestra muerte. Amén. Dios te salve María, llena eres de gracia, el Señor es contigo. Bendita eres entre todas las mujeres, y bendito es el fruto de tu vientre, Jesús. Santa María, Madre de Dios, ruega por nosotros los pecadores, ahora y en la hora de nuestra muerte. Amén. Dios te salve María, llena eres de gracia, el Señor es contigo. Bendita eres entre todas las mujeres, y bendito es el fruto de tu vientre, Jesús. Santa María, Madre de Dios, ruega por nosotros los pecadores, ahora y en la hora de nuestra muerte. Amén. Dios te salve María, llena eres de gracia, el Señor es contigo. Bendita eres entre todas las mujeres, y bendito es el fruto de tu vientre, Jesús. Santa María, Madre de Dios, ruega por nosotros los pecadores, ahora y en la hora de nuestra muerte. Amén. Dios te salve María, llena eres de gracia, el Señor es contigo. Bendita eres entre todas las mujeres, y bendito es el fruto de tu vientre, Jesús. Santa María, Madre de Dios, ruega por nosotros los pecadores, ahora y en la hora de nuestra muerte. Amén. Dios te salve María, llena eres de gracia, el Señor es contigo. Bendita eres entre todas las mujeres, y bendito es el fruto de tu vientre, Jesús. Santa María,
Madre de Dios,

Ruega por nosotros los pecadores, ahora y en la hora de nuestra muerte. Amén. Dios te salve María, llena eres de gracia, el Señor es contigo. Bendita eres entre todas las mujeres, y bendito es el fruto de tu vientre Jesús. Santa María, Madre de Dios, ruega por nosotros los pecadores, ahora y en la hora de nuestra muerte. Amén. Dios te salve María, llena eres de gracia, el Señor es contigo. Bendita eres entre todas las mujeres, y bendito es el fruto de tu vientre Jesús. Santa María, Madre de Dios, ruega por nosotros los pecadores, ahora y en la hora de nuestra muerte. Amén. Dios te salve María, llena eres de gracia, el Señor es contigo. Bendita eres entre todas las mujeres, y bendito es el fruto de tu vientre Jesús. Santa María, Madre de Dios, ruega por nosotros los pecadores, ahora y en la hora de nuestra muerte. Amén. Gloria al Padre, y al Hijo, y al Espíritu Santo, como era en un principio, ahora y siempre, por los siglos de los siglos. Amén. María, Madre de Gracia, Madre de Misericordia, en la vida y en la muerte, ampáranos, Gran Señora. Sagrado Corazón de Jesús, en vos confío. Inmaculado Corazón de María, sed la salvación de nuestras almas. Bendito San José, aumenta nuestra fe. Oh Jesús nuestro, perdona nuestros pecados, líbranos del fuego del infierno, lleva al cielo a todas las almas y socorre especialmente a las más necesitadas de tu divina misericordia. Tercer misterio gozoso: el nacimiento de Jesús. María dio a luz a su hijo primogénito, lo envolvió en pañales y lo acostó en un pesebre. Señor, hazme pobre de espíritu. Padre nuestro, que estás en el cielo, santificado sea tu nombre. Venga a nosotros tu reino. Hágase tu voluntad en la tierra como en el cielo. Danos hoy nuestro pan de cada día. Perdona nuestras ofensas como también nosotros perdonamos a los que nos ofenden. No nos dejes caer en la tentación y líbranos del mal. Amén. Dios te salve María, llena eres de gracia. El Señor es contigo. Bendita eres entre todas las mujeres y bendito es el fruto de tu vientre Jesús. Santa María, Madre de Dios, ruega por nosotros los pecadores, ahora y en la hora de nuestra muerte. Amén. Dios te salve María, llena eres de gracia, el Señor es contigo. Bendita eres entre todas las mujeres, y bendito es el fruto de tu vientre Jesús. Santa María, Madre de Dios, ruega por nosotros los pecadores, ahora y en la hora de nuestra muerte. Amén. Dios te salve María, llena eres de gracia, el Señor es contigo. Bendita eres entre todas las mujeres, y bendito es el fruto de tu vientre Jesús. Santa María, Madre de Dios, ruega por nosotros los pecadores, ahora y en la hora de nuestra muerte. Amén. Dios te salve María, llena eres de gracia, el Señor es contigo. Bendita eres entre todas las mujeres, y bendito es el fruto de tu vientre Jesús. Santa María, Madre de Dios, ruega por nosotros los pecadores, ahora y en la hora de nuestra muerte. Amén. Dios te salve María, llena eres de gracia, el Señor es contigo. Bendita eres entre todas las mujeres, y bendito es el fruto de tu vientre Jesús. Santa María, Madre de Dios, ruega por nosotros los pecadores, ahora y en la hora de nuestra muerte. Amén. Dios te salve María, llena eres de gracia, el Señor es contigo. Bendita eres entre todas las mujeres y bendito es el fruto de tu vientre Jesús. Santa María, Madre de Dios, ruega por nosotros los pecadores, ahora y en la hora de nuestra muerte. Amén. Dios te salve María, llena eres de gracia, el Señor es contigo. Bendita eres entre todas las mujeres, y bendito es el fruto de tu vientre Jesús. Santa María, Madre de Dios, ruega por nosotros los pecadores, ahora y en la hora de nuestra muerte. Amén. Dios te salve María,
llena eres de gracia.

el Señor es contigo. Bendita eres entre todas las mujeres, y bendito es el fruto de tu vientre, Jesús. Santa María, Madre de Dios, ruega por nosotros los pecadores, ahora y en la hora de nuestra muerte. Amén. Dios te salve María, llena eres de gracia. El Señor es contigo. Bendita eres entre todas las mujeres, y bendito es el fruto de tu vientre, Jesús. Santa María, Madre de Dios, ruega por nosotros los pecadores, ahora y en la hora de nuestra muerte. Amén. Dios te salve María, llena eres de gracia. El Señor es contigo. Bendita eres entre todas las mujeres, y bendito es el fruto de tu vientre, Jesús. Santa María, Madre de Dios, ruega por nosotros los pecadores, ahora y en la hora de nuestra muerte. Amén. Gloria al Padre, y al Hijo, y al Espíritu Santo, como era en un principio, ahora y siempre, por los siglos de los siglos. Amén. María, Madre de Gracia, Madre de Misericordia, en la vida y en la muerte, ampáranos, Gran Señora. Sagrado Corazón de Jesús, en ti confío. Inmaculado Corazón de María, sed la salvación de nuestras almas. Bendito San José, aumenta nuestra fe. Oh Jesús nuestro, perdona nuestros pecados, líbranos del fuego del infierno, lleva al cielo a todas las almas y socorre especialmente a las más necesitadas de tu divina misericordia. Cuarto misterio gozoso: la presentación de Jesús. María y José llevaron al niño a Jerusalén para presentarle al Señor, como está escrito en la ley del Señor. Jesús mío, ayúdame a cumplir tus mandamientos. Padre nuestro, que estás en el cielo, santificado sea tu nombre. Venga a nosotros tu reino. Hágase tu voluntad en la tierra como en el cielo. Danos hoy nuestro pan de cada día. Perdona nuestras ofensas, como también nosotros perdonamos a los que nos ofenden. No nos dejes caer en tentación y líbranos del mal. Amén. Dios te salve María, llena eres de gracia, el Señor es contigo. Bendita eres entre todas las mujeres y bendito es el fruto de tu vientre, Jesús. Santa María, Madre de Dios, ruega por nosotros los pecadores, ahora y en la hora de nuestra muerte. Amén. Dios te salve María, llena eres de gracia, el Señor es contigo. Bendita eres entre todas las mujeres, y bendito es el fruto de tu vientre, Jesús. Santa María, Madre de Dios, ruega por nosotros los pecadores, ahora y en la hora de nuestra muerte. Amén. Dios te salve María, llena eres de gracia, el Señor es contigo. Bendita eres entre todas las mujeres, y bendito es el fruto de tu vientre, Jesús. Santa María, Madre de Dios, ruega por nosotros los pecadores, ahora y en la hora de nuestra muerte. Amén. Dios te salve María, llena eres de gracia, el Señor es contigo. Bendita eres entre todas las mujeres, y bendito es el fruto de tu vientre, Jesús. Santa María, Madre de Dios, ruega por nosotros los pecadores, ahora y en la hora de nuestra muerte. Amén. Dios te salve María, llena eres de gracia, el Señor es contigo. Bendita eres entre todas las mujeres, y bendito es el fruto de tu vientre, Jesús. Santa María, Madre de Dios, ruega por nosotros los pecadores, ahora y en la hora de nuestra muerte. Amén. Dios te salve María, llena eres de gracia, el Señor es contigo. Bendita eres entre todas las mujeres, y bendito es el fruto de tu vientre, Jesús. Santa María, Madre de Dios, ruega por nosotros los pecadores, ahora y en la hora de nuestra muerte. Amén. Dios te salve María, llena eres de gracia, el Señor es contigo. Bendita eres entre todas las mujeres, y bendito es el fruto de tu vientre, Jesús. Santa María, Madre de Dios, ruega por nosotros los pecadores, ahora y en la hora de nuestra muerte. Amén. Dios te salve María, llena eres de gracia, el Señor es contigo. Bendita eres entre todas las

las mujeres, y bendito es el fruto de tu vientre, Jesús. Santa María, Madre de Dios, ruega por nosotros los pecadores, ahora y en la hora de nuestra muerte. Amén. Dios te salve María, llena eres de gracia, el Señor es contigo, bendita eres entre todas las mujeres, y bendito es el fruto de tu vientre Jesús. Santa María, Madre de Dios, ruega por nosotros los pecadores, ahora y en la hora de nuestra muerte. Amén. Dios te salve María, llena eres de gracia, el Señor es contigo. Bendita eres entre todas las mujeres, y bendito es el fruto de tu vientre, Jesús. Santa María, Madre de Dios, ruega por nosotros los pecadores, ahora y en la hora de nuestra muerte. Amén. Gloria al Padre, y al Hijo, y al Espíritu Santo, como era en un principio, ahora y siempre, por los siglos de los siglos. Amén. María, Madre de Gracia, Madre de Misericordia, en la vida y en la muerte, ampáranos, Gran Señora. Sagrado Corazón de Jesús, en ti confío. Inmaculado Corazón de María, sed la salvación de nuestras almas. Bendito San José, aumenta nuestra fe. Oh Jesús nuestro, perdona nuestros pecados, líbranos del fuego del infierno, lleva al cielo a todas las almas y socorre especialmente a las más necesitadas de tu divina misericordia. Quinto misterio gozoso: el niño perdido y encontrado en el templo. Al no encontrar María y José a Jesús, se volvieron a Jerusalén en su búsqueda, y lo encontraron en el templo. Jesús mío, que nunca más te pierda. Padre nuestro, que estás en el cielo, santificado sea tu nombre. Venga a nosotros tu reino. Hágase tu voluntad en la tierra como en el cielo. Danos hoy nuestro pan de cada día. Perdona nuestras ofensas como también nosotros perdonamos a los que nos ofenden. No nos dejes caer en la tentación y líbranos del mal. Amén. Dios te salve María, llena eres de gracia, el Señor es contigo. Bendita eres entre todas las mujeres, y bendito es el fruto de tu vientre, Jesús. Santa María, Madre de Dios, ruega por nosotros los pecadores, ahora y en la hora de nuestra muerte. Amén. Dios te salve María, llena eres de gracia, el Señor es contigo. Bendita eres entre todas las mujeres, y bendito es el fruto de tu vientre, Jesús. Santa María, Madre de Dios, ruega por nosotros los pecadores, ahora y en la hora de nuestra muerte. Amén. Dios te salve María, llena eres de gracia, el Señor es contigo. Bendita eres entre todas las mujeres, y bendito es el fruto de tu vientre, Jesús. Santa María, Madre de Dios, ruega por nosotros los pecadores, ahora y en la hora de nuestra muerte. Amén. Dios te salve María, llena eres de gracia, el Señor es contigo. Bendita eres entre todas las mujeres, y bendito es el fruto de tu vientre Jesús. Santa María, Madre de Dios, ruega por nosotros los pecadores, ahora y en la hora de nuestra muerte. Amén. Dios te salve María, llena eres de gracia, el Señor es contigo. Bendita eres entre todas las mujeres, y bendito es el fruto de tu vientre, Jesús. Santa María, Madre de Dios, ruega por nosotros los pecadores, ahora y en la hora de nuestra muerte. Amén. Dios te salve María, llena eres de gracia, el Señor es contigo. Bendita eres entre todas las mujeres, y bendito es el fruto de tu vientre, Jesús. Santa María, Madre de Dios, ruega por nosotros los pecadores, ahora y en la hora de nuestra muerte. Amén. Dios te salve María, llena eres de gracia, el Señor es contigo. Bendita eres entre todas las mujeres, y bendito es el fruto de tu vientre Jesús. Santa María, Madre de Dios, ruega por nosotros los pecadores, ahora y en la hora de nuestra muerte. Amén. Dios te salve María, llena eres de gracia, el Señor es contigo. Bendita eres entre todas las mujeres, y bendito es el fruto de tu vientre, Jesús.
Santa María, Madre de Dios, ruega por nosotros los pecadores, ahora y en la hora de nuestra muerte. Amén. Dios te salve María, llena eres de gracia. El Señor

contigo. Bendita eres entre todas las mujeres y bendito es el fruto de tu vientre, Jesús. Santa María, Madre de Dios, ruega por nosotros los pecadores, ahora y en la hora de nuestra muerte. Amén. Gloria al Padre, y al Hijo, y al Espíritu Santo, como era en un principio, ahora y siempre, por los siglos de los siglos. Amén. María, Madre de Gracia, Madre de Misericordia, en la vida y en la muerte, ampáranos, Gran Señora. Sagrado Corazón de Jesús, en vos confío. Inmaculado Corazón de María, sed la salvación de nuestras almas. Bendito San José, aumenta nuestra fe. Oh Jesús nuestro, perdona nuestros pecados, líbranos del fuego del infierno, lleva al cielo a todas las almas y socorre especialmente a las más necesitadas de tu divina misericordia. Dios te salve, María Santísima, hija de Dios Padre, Virgen Purísima antes del parto. En tus manos ponemos nuestra fe para que la ilumines. Llena eres de gracia, el Señor es contigo. Bendita eres entre todas las mujeres, y bendito el fruto de tu vientre, Jesús. Santa María, Madre de Dios, ruega por nosotros los pecadores, ahora y en la hora de nuestra muerte. Amén. Dios te salve, María Santísima, Madre de Dios Hijo, Virgen Purísima en el parto. En tus manos ponemos nuestra esperanza para que la alientes. Llena eres de gracia, el Señor es contigo. Bendita eres entre todas las mujeres, y bendito es el fruto de tu vientre, Jesús. Santa María, Madre de Dios, ruega por nosotros los pecadores, ahora y en la hora de nuestra muerte. Amén. Dios te salve, María Santísima, Esposa de Dios Espíritu Santo, Virgen Purísima después del parto, en tus manos ponemos nuestra caridad para que la inflames en el fuego del divino amor. Llena eres de gracia, el Señor es contigo. Bendita eres entre todas las mujeres, y bendito es el fruto de tu vientre, Jesús. Santa María, Madre de Dios, ruega por nosotros los pecadores, ahora y en la hora de nuestra muerte. Amén. Dios te salve, María Santísima, Templo y Sagrario de la Santísima Trinidad, Virgen concebida sin pecado original. Dios te salve, Reina y Madre, Madre de Misericordia, Vida, dulzura y esperanza nuestra. Dios te salve. A ti llamamos los desterrados hijos de Eva. A ti suspiramos gimiendo y llorando en este valle de lágrimas. Ea pues, Señora abogada nuestra, vuelve a nosotros esos tus ojos misericordiosos, y después de este destierro, muéstranos a Jesús, fruto bendito de tu vientre. Oh clemente, oh piadosa, oh dulce Virgen María, ruega por nosotros, Santa Madre de Dios, para que seamos dignos de alcanzar las promesas de nuestro Señor Jesucristo. Amén. Señor, ten piedad. Cristo, ten piedad. Señor, ten piedad. Cristo, óyenos. Cristo, escúchanos. Dios Padre Celestial, ten piedad de nosotros. Dios Hijo Redentor del mundo, ten piedad de nosotros. Dios Espíritu Santo, ten piedad de nosotros. Santísima Trinidad, que eres un solo Dios, ten piedad de nosotros. Santa María, ruega por nosotros. Santa Madre de Dios, ruega por nosotros. Santa Virgen de las Vírgenes, ruega por nosotros. Madre de Cristo, ruega por nosotros. Madre de la Iglesia, ruega por nosotros. Madre de la Divina Gracia, ruega por nosotros. Madre Purísima, ruega por nosotros. Madre Castísima, ruega por nosotros. Madre Virgen, ruega por nosotros. Madre Sin Corrupción, ruega por nosotros. Madre Inmaculada, ruega por nosotros. Madre Amable, ruega por nosotros. Madre Admirable, ruega por nosotros. Madre del Buen Consejo, ruega por nosotros. Madre del Creador, ruega por nosotros. Madre del Salvador, ruega por nosotros. Virgen Prudentísima, ruega por nosotros. Virgen Venerable, ruega por nosotros. Virgen Digna de Alabanza, ruega por nosotros.
Virgen Poderosa.

ruega por nosotros. Virgen clemente, ruega por nosotros. Virgen fiel, ruega por nosotros. Espejo de justicia, ruega por nosotros. Trono de la sabiduría, ruega por nosotros. Causa de nuestra alegría, ruega por nosotros. Vaso espiritual, ruega por nosotros. Vaso honorable, ruega por nosotros. Vaso insigne de devoción, ruega por nosotros. Rosa mística, ruega por nosotros. Torre de David, ruega por nosotros. Torre de marfil, ruega por nosotros. Casa de oro, ruega por nosotros. Arca de la Alianza, ruega por nosotros. Puerta del cielo, ruega por nosotros. Estrella de la mañana, ruega por nosotros. Salud de los enfermos, ruega por nosotros. Refugio de los pecadores, ruega por nosotros. Consuelo de los afligidos, ruega por nosotros. Auxilio de los cristianos, ruega por nosotros. Reina de los ángeles, ruega por nosotros. Reina de los patriarcas, ruega por nosotros. Reina de los profetas, ruega por nosotros. Reina de los apóstoles, ruega por nosotros. Reina de los mártires, ruega por nosotros. Reina de los confesores, ruega por nosotros. Reina de las vírgenes, ruega por nosotros. Reina de todos los santos, ruega por nosotros. Reina concebida sin pecado original, ruega por nosotros. Reina del Santísimo Rosario, ruega por nosotros. Reina de la familia, ruega por nosotros. Reina de María Visión, ruega por nosotros. Reina de la Paz, ruega por nosotros. Cordero de Dios, que quitas los pecados del mundo, perdónanos, Señor. Cordero de Dios, que quita los pecados del mundo, escúchanos, Señor. Cordero de Dios, que quita los pecados del mundo, ten piedad y misericordia de nosotros. Bajo tu amparo nos acogemos, oh Santa Madre de Dios. No desprecies las súplicas que te dirigimos en nuestras necesidades. Antes bien, líbranos de todos los peligros, oh Virgen gloriosa y bendita. Ruega por nosotros, Santa Madre de Dios, para que seamos dignos de alcanzar las divinas gracias y promesas de nuestro Señor Jesucristo. Amén. Te suplicamos, Señor, que derrames tu gracia en nuestras almas, para que por los que por el anuncio del ángel hemos conocido la encarnación de tu Hijo Jesucristo, por su pasión y cruz, seamos llevados a la gloria de su resurrección. Por el mismo Jesucristo nuestro Señor. Amén. Bendita sea tu pureza, y eternamente lo sea, puesto donde Dios se recrea en tan graciosa belleza. A ti, celestial princesa, Virgen Sagrada María, yo te ofrezco desde este día alma, vida y corazón. Mírame con compasión, no me dejes, Madre mía, caer en la tentación. Dulce Madre, no te alejes, tu vista de mí no apartes. Ven conmigo a todas partes y solo nunca me dejes, ya que me proteges tanto como verdadera Madre. Haz que me bendiga el Padre, el Hijo y el Espíritu Santo. Amén.

En el nombre del Padre, y del Hijo, y del Espíritu Santo. Amén. La gracia y la paz de parte de Dios, que es nuestro Padre, y de Jesucristo, el Señor, estén con ustedes. Queridos hermanos y hermanas, celebramos la Eucaristía. El sacrificio de amor más grande es la actualización de la entrega de Cristo, que en este altar nos ofrece, además de su palabra, comulgar su cuerpo y su sangre y sentirnos que somos una familia, la Iglesia, y que venimos a poner nuestras intenciones, nuestras súplicas, nuestras acciones de gracias en Él. Y lo hacemos por medio de María, nuestra Madre, en este sábado en que siempre la miramos a ella y la honramos como nuestra Madre que nos cuida, que nos guía y que nos ofrece el ejemplo más claro de seguimiento del Señor. Ponemos todas nuestras intenciones ante la misericordia de Dios. Lo que se ha leído antes de la misa, nombres de enfermos, de familias, de situaciones que vivimos, de nuestros difuntos y todo lo que también está en nuestro corazón. Y también de aquellas personas que siguen la transmisión de la misa y de los peregrinos que pasan durante todo el día por este santuario. Todo lo hacemos una sola gran oración, que es la que ofrece el mismo Cristo en este altar. Le pedimos perdón al Señor por nuestros pecados. Reconocemos nuestras faltas, reconocemos que somos pecadores y que necesitamos de la misericordia de Dios para poder seguir caminando, siguiéndole, respondiendo a su amor.

Yo confieso ante Dios Todopoderoso y ante ustedes, hermanos, que he pecado mucho de pensamiento, palabra, obra y omisión, por mi culpa, por mi culpa, por mi gran culpa. Por eso ruego a Santa María Siempre Virgen, a los ángeles, a los santos y a ustedes, hermanos, que intercedan por mí ante Dios nuestro Señor. Dios Todopoderoso, tenga misericordia de nosotros, perdone nuestros pecados y nos lleve a la vida eterna. Amén.

Oremos. Concédenos, Dios misericordioso, auxilio en nuestra fragilidad, para que quienes celebramos esta conmemoración de la Santa Madre de Dios, con la ayuda de su intercesión, nos veamos libres de nuestras culpas. Por nuestro Señor Jesucristo, tu Hijo, que vive y reina contigo en la unidad del Espíritu Santo y es Dios por los siglos de los siglos. Amén. Nos sentamos para escuchar con atención la palabra de Dios.

0: de la carta del apóstol San Pablo a los Gálatas. Hermanos, si la ley dada por medio de Moisés fuera capaz de dar la vida, su cumplimiento bastaría para hacer justos a los hombres. Pero en realidad la ley escrita aprisionó a todos bajo el pecado, para que por medio de la fe en Jesucristo los creyentes pudieran recibir los bienes prometidos. Antes de que llegara la etapa de la fe, estábamos presos y bajo la custodia de la ley, en espera de la fe que estaba a punto de manifestarse. De modo que la ley se hizo cargo de nosotros como si fuéramos niños, para conducirnos a Cristo a fin de que fuéramos justificados por la fe. Pero una vez que la fe ha llegado, ya no estamos sujetos a la ley. Así pues, todos ustedes son hijos de Dios por la fe en Cristo Jesús, pues cuantos han sido incorporados a Cristo por medio del bautismo, se han revestido de Cristo. Ya no existe diferencia entre judíos y no judíos, entre esclavos y libres, entre varón y mujer, porque todos ustedes son uno en Cristo Jesús. Y si ustedes son de Cristo, son también descendientes de Abraham, y la herencia que Dios le prometió les corresponde a ustedes. Palabra de Dios. El Señor nunca olvida sus promesas.
1: El Señor nunca olvida sus promesas.
0: Entonen en su honor himnos y cantos, celebren sus portentos, del nombre del Señor enorgullézcanse y siéntanse felices al que lo busca.
1: El Señor nunca olvida sus promesas.
0: Recurran al Señor y a su poder, y a su presencia acudan. Recuerden los prodigios que Él ha hecho, sus portentos y oráculos. El Señor nunca olvida sus promesas. Descendientes de Abraham, su servidor, estirpe de Jacob, su predilecto, escuchen, el Señor es nuestro Dios y gobierna la tierra sus decretos. El Señor nunca olvida sus promesas.

Señor esté con ustedes. Lectura del Santo Evangelio según San Lucas. En aquel tiempo, mientras Jesús hablaba a la multitud, una mujer del pueblo gritando le dijo: «Dichosa la mujer que te llevó en su seno y cuyos pechos te amamantaron». Pero Jesús le respondió: «Dichosos todavía más los que escuchan la palabra de Dios y la ponen en práctica». Palabra del Señor. Gloria a ti, Señor Jesús. Pueden sentarse. Hemos dicho, respondiendo como oración al Salmo antes del Evangelio: el Señor nunca olvida sus promesas. El Señor nunca olvida sus promesas. Nosotros sí olvidamos nuestras promesas y olvidamos las promesas del Señor también. Es decir, por nuestra parte hay muchas veces olvido. Por nuestra parte, el comportamiento, nuestra vida, muchas veces está lejos de aquello que deseamos o prometemos y de lo que Dios espera. Por eso siempre comenzamos la Santa Misa pidiendo perdón. Por eso el primer momento de la Eucaristía es el acto penitencial, donde hemos pedido a Dios perdón por nuestros pecados, por nuestras faltas, por nuestras irresponsabilidades, por nuestras negaciones, por nuestras traiciones, por alejarnos de Él y por no cumplir nuestros compromisos de amor. Cada vez que estamos aquí ante Él, venimos por muchas razones, muchas veces para presentar nuestras intenciones, como se lee toda esta larga lista de intenciones antes de la misa, pidiendo por muchas cosas que necesitamos, que nos hacen sufrir, que nos preocupan, que nos hieren. Y el Señor escucha y acoge todas esas súplicas, estamos convencidos. Pero al mismo tiempo, en este momento en la Eucaristía, Dios espera también nuestro compromiso. Nuestro compromiso. Dios nos da todo, nos da la vida y ante las dificultades nos ofrece su apoyo, su presencia, su espíritu para guiarnos, para ayudarnos, para levantarnos, para consolarnos. Pero nos dice a nosotros también, pues, ¿qué debemos hacer para que ese camino de la vida sea un camino hacia la paz, hacia el amor, hacia la eternidad? Por eso no estamos solamente aquí para pedir, estamos aquí para comprometernos. Estamos aquí para ver también de qué manera nosotros podemos dar nuestros siguientes pasos en la vida. Y la palabra de Dios nos guía hacia ello. Hoy, la primera lectura está tomada de la carta de San Pablo a los Gálatas. Es una carta que estamos leyendo en estos días, de manera continua, durante los días de la semana, cada vez que venimos a misa o quienes siguen las lecturas diarias, pues vamos leyendo la carta de San Pablo a los Gálatas, una carta en la que San Pablo está preocupado porque esa comunidad de los Gálatas están queriendo poner más el acento en la ley que en la fe y en poner el corazón ante Dios y entregarlo todo. La ley es siempre un apoyo para la fe y no viceversa. No es la ley la que define nuestra entrega a Dios y nuestro compromiso ante Dios. La ley es una ayuda, la norma, la ley en la vida de la Iglesia, en nuestra vida cristiana, no puede ser lo que define nuestra relación con Dios, sino que tiene que estar al servicio de la fe, al servicio de ese encuentro con Cristo que nos hace decidir seguirlo y amarlo. Y entonces la ley nos establece un camino que nos ayuda para que nosotros podamos vivir en libertad ese seguimiento, no para vivir como esclavos, porque la ley sin fe esclaviza. Pero la ley, apoyando la fe, nos da libertad. No es una esclavitud, no son prohibiciones, no son límites. La ley de Dios es un camino que nos abre a la libertad y nos ayuda a decidir en nuestra libertad, elegir siempre el bien y decirle no a lo contrario, al mal. Eso es libertad, no es ponernos límites. Decirle no al mal y elegir el bien es usar bien la libertad de la que Dios nos ha dotado. Pero eso no es fácil, es costoso. Y por eso es que necesitamos
una y otra vez volver a eso para que podamos cumplir nuestros compromisos y no se nos olviden nuestras promesas ni se nos olviden las promesas de Dios, como hemos dicho en el Salmo. El ejemplo de la Virgen María en la vida de los cristianos es el ejemplo más claro de quien es capaz de dar un sí a Dios, no olvidar nunca sus promesas, no olvidarlas de Dios ni olvidar las suyas. La Virgen María por eso es importante para nosotros, porque todo el tiempo nos está hablando de cómo nosotros, el género humano, sí tiene capacidad de responder con fidelidad a Dios. Y cómo sí podemos sacrificarnos por el bien y para cumplir nuestra promesa ante Dios y para que se cumpla la promesa de Dios en nosotros. Eso es lo que hace la Virgen María. Por eso tenemos que todo el tiempo tenerla a ella como referencia, una referencia que nos lleva a Dios. Que nos lleva a Dios. Qué interesante este pasaje del Evangelio que acabamos de escuchar, donde una mujer alaba a Jesús de una manera, pues, en la que muchas veces se puede alabar a un hijo, pues, reconociendo a la madre. Dichosa la mujer que te llevó en su seno y cuyos pechos te amamantaron. Y la respuesta de Jesús, no creamos que es quitándole méritos a su madre, ¿no? Dichosos todavía más los que escuchan la palabra de Dios y la ponen en práctica. No, Jesús no está aquí rebajando el mérito de su madre, sino que está estableciendo la verdadera relación, no en la carne y la sangre, sino en la obediencia a la palabra de Dios. Si su madre es importante y ha podido cumplir esa misión de tal manera de que ella le abrió a Dios en esta tierra el cumplimiento de su plan y de su promesa, dándole el sí para ser la madre del Mesías, es porque escuchó la palabra y porque obedeció a la palabra, no una vez, sino todo el tiempo, todos los días de su vida. La Virgen María es importante por esto que dice Jesús. Es dichosa porque escuchó la palabra de Dios y la puso en práctica. Por lo tanto, Jesús está confirmando lo que le está diciendo esta mujer y está confirmando que su madre es importante, pero es importante porque nos sirve de ejemplo para escuchar a Dios, para obedecerle y para ser generosos en nuestro servicio a Él. Entonces, miremos hoy a María y pidámosle eso. Que nosotros, no le pidamos únicamente que le presente a Dios nuestras súplicas, porque eso ella lo hace. ¿Qué madre no hace eso? Ella acoge nuestras súplicas, lo que nos preocupa, lo que nos entristece, lo que nos hace sufrir, y lo pone en las manos de su Hijo. Ella lo hace. Pero muchas veces, este papel de intercesora que tiene nuestra Madre la Virgen es el único que miramos. Tenemos que mirar también el ejemplo. Ese es el otro papel que tiene la Virgen. La Virgen es intercesora y es ejemplo, testimonio para nosotros. El de intercesora lo usamos mucho porque siempre venimos a pedirle y ella cumple esa misión. Pero no olvidemos que también tiene el papel de ser ejemplo y que nosotros tenemos que mirar lo que ella hizo para hacerlo nosotros también. Escuchar la palabra de Dios, darle el sí y mantener la fidelidad a ese sí todos los días de nuestra vida. Amén. Les invito a ponernos de pie para presentarle a Dios nuestras súplicas por medio de la intercesión de María. Pidamos por todos los pastores del pueblo de Dios para que sean fieles dispensadores de la palabra, de la verdad, y no se dejen contagiar por la mentalidad engañosa del mundo. Roguemos al Señor. Señor, escucha nuestra oración. Por los pobres.

y los que sufren, para que experimentando el misterio de la cruz sientan también la presencia cercana y maternal de María, Madre nuestra, roguemos al Señor. Por nuestras familias, para que guarden íntegro el sentido cristiano de la vida y resuelvan en el amor los problemas que surgen entre padres e hijos, roguemos al Señor. Por los jóvenes, para que busquen la verdad con un corazón libre y puro, asumiendo las dificultades que conlleva la fidelidad al Evangelio, roguemos al Señor. Por los que más sufren entre nosotros, los enfermos, los ancianos, los presos, los que están esclavizados por los vicios de este mundo, los que son marginados, los que son oprimidos, para que el Señor a todos dé su paz, su fortaleza, su consuelo y nos ayude a nosotros a ser solidarios con aquellos que necesitan más de Dios, roguemos al Señor. Por el descanso eterno de nuestros familiares, amigos, bienhechores, difuntos, en especial aquellos cuyos nombres hemos mencionado al comienzo de esta misa y por los que ofrecemos hoy el sacrificio de Cristo, roguemos al Señor. Haz, Señor, que consigamos por tu bondad y tu misericordia lo que te pedimos con fe. Por Jesucristo, nuestro Señor. Amén. Pueden sentarse mientras preparamos en el altar los dones de pan y vino para la Eucaristía. Quienes puedan y quieran en este momento, hacen su ofrenda para la misión de la Iglesia.

Recordemos mantener el silencio orante durante toda esta celebración. Dentro del templo, silencio, por favor. Oren, hermanos, para que este sacrificio nuestro sea agradable a Dios, Padre Todopoderoso. Al venerar la memoria de la madre de tu Hijo, te rogamos, Señor, que la ofrenda que te presentamos nos transforme por la abundancia de tu gracia en ofrenda permanente. Por Jesucristo, nuestro Señor. Amén. El Señor esté con ustedes. Levantemos el corazón. Demos gracias al Señor nuestro Dios. En verdad es justo y necesario, es nuestro deber y salvación proclamar que eres admirable en la perfección de todos tus santos y de un modo singular en la perfección de la Virgen María. Por eso al celebrarla hoy queremos exaltar tu benevolencia inspirados en su propio cántico, pues en verdad has hecho maravillas por toda la tierra y prolongaste tu misericordia de generación en generación. Cuando complacido en la humildad de tu sierva, nos diste por su medio al autor de la salvación, Jesucristo, Hijo tuyo y Señor nuestro. Por él los ángeles y los arcángeles te adoran eternamente gozosos en tu presencia. Permítenos unirnos a sus voces, cantando jubilosos tu alabanza.

Santo eres en verdad, Señor, fuente de toda santidad. Por eso te pedimos que santifiques estos dones con la efusión de tu Espíritu, de manera que se conviertan para nosotros en el cuerpo y la sangre de Jesucristo nuestro Señor, el cual, cuando iba a ser entregado a su pasión voluntariamente aceptada, tomó pan. Dándote gracias, lo partió y lo dio a sus discípulos, diciendo: tomen y coman todos de él, porque esto es mi cuerpo que será entregado por ustedes.

Del mismo modo, acabada la cena, tomó el cáliz y dándote gracias de nuevo, lo pasó a sus discípulos diciendo, tomen y beban todos de él, porque este es el cáliz de mi sangre, sangre de la alianza nueva y eterna, que será derramada por ustedes y por muchos para el perdón de los pecados. Hagan esto en conmemoración mía.

Así pues, Padre, al celebrar ahora el memorial de la muerte y resurrección de tu Hijo, te ofrecemos el pan de vida y el cáliz de salvación. Y te damos gracias porque nos haces dignos de servirte en tu presencia. Te pedimos humildemente que el Espíritu Santo congregue en la unidad a cuantos participamos del cuerpo y la sangre de Cristo. Acuérdate, Señor, de tu iglesia extendida por toda la tierra y con el Papa León, con nuestro obispo Tomás y todos los pastores que cuidan de tu pueblo, llévala a su perfección por la caridad. Acuérdate también de nuestros hermanos que se durmieron en la esperanza de la resurrección, de aquellos que hoy encomendamos y de todos los que han muerto en tu misericordia. Admítelos a contemplar la luz de tu rostro. Ten misericordia de todos nosotros y así, con María, la Virgen de la Caridad, Madre de Dios y Madre nuestra, su esposo San José, los apóstoles y cuantos vivieron en tu amistad a través de los tiempos, merezcamos por tu Hijo Jesucristo compartir la vida eterna y cantar tus alabanzas. Por Cristo, con Él y en Él. A ti, Dios, Padre omnipotente, en la unidad del Espíritu Santo, todo honor y toda gloria por los siglos de los siglos.

0: y siguiendo su divina enseñanza, nos atrevemos a decir: Padre nuestro que estás en el cielo, santificado sea tu nombre. Venga a nosotros tu reino. Hágase tu voluntad en la tierra como en el cielo. Danos hoy nuestro pan de cada día. Perdona nuestras ofensas, como también nosotros perdonamos a los que nos ofenden. No nos dejes caer en la tentación y líbranos del mal. Líbranos de todos los males, Señor, y concédenos la paz en nuestros días, para que, ayudados por tu misericordia, vivamos siempre libres de pecado y protegidos de toda perturbación, mientras esperamos la gloriosa venida de nuestro Salvador, Jesucristo. Señor Jesucristo, que dijiste a tus apóstoles: la paz les dejo, mi paz les doy. No tengas en cuenta nuestros pecados, sino la fe de tu iglesia, y conforme a tu palabra, concédele la paz y la unidad. Tú que vives y reinas por los siglos de los siglos.
1: Amén.
0: La paz del Señor esté siempre con ustedes. En este momento hacemos un signo en la iglesia que es darnos la paz. No es un saludo cualquiera, es simplemente desearnos la paz de Cristo, quienes estamos unos al lado de otros. Dense la paz.

0: Este es el Cordero de Dios que quita el pecado del mundo. Dichosos los invitados a la cena del Señor. Señor, no soy digno de que entres en mi casa, pero una palabra tuya bastará para sanarme.
1: Queridos hermanos y hermanas, pueden sentarse. Este es el momento de la Sagrada Comunión. Es importante escuchar con atención. Se acercarán con devoción y respeto, podrán recibirla en la boca o en la mano y la consumirán delante del ministro. Solo se acercarán quienes están preparados para hacerlo, que han hecho su primera comunión, se han confesado recientemente con un sacerdote católico, no practica otra religión o creencia fuera de la fe católica y si tiene pareja debe estar casado por la Iglesia. Los hermanos que por el momento no pueden acercarse a la comunión permanecerán sentados en silencio y oración. Muchas gracias.

Oremos. Ya que nos has concedido participar de la redención eterna, te rogamos, Señor, que quienes celebramos la conmemoración de la madre de tu Hijo, no solo nos gloriemos de la plenitud de tu gracia, sino que experimentemos también un continuo aumento de salvación. Por Jesucristo, nuestro Señor. Amén. Les pido sentarse un minutito antes de la bendición. En este momento, siempre en las misas de sábado y domingo, en este santuario hacemos una segunda colecta y le damos la oportunidad a quienes lo deseen, puedan, quieran hacer algún aporte más para pues el mantenimiento de este santuario, pues puedan hacerlo. Como todas las colectas, es espontáneo y libre, nadie está obligado a nada. Bien, le damos las gracias a quienes colaboran y nos ayudan para que este santuario esté abierto 14 horas al día, todos los días del año, siendo un lugar de encuentro de tantas personas con Dios por medio de la Virgen María. Este santuario que está dedicado a la Virgen de la Caridad, que además de ser la copatrona de esta arquidiócesis de Miami, es la patrona de Cuba. Hoy es 10 de octubre y es un día importante para Cuba, porque fue el inicio de las luchas por la independencia en una larga historia de sufrimientos que ha tenido el pueblo cubano, de tal manera que en este momento pues no goza de esa independencia por la que hace tantos años empezó a luchar. No disfruta de libertad. Y por lo tanto vamos a presentarle a la Virgen María nuestra oración en este 10 de octubre para que el pueblo cubano pueda ser libre. Nos ponemos de pie y le rezamos a la Virgen. Dios te salve María, llena eres de gracia, el Señor es contigo. Bendita tú eres entre todas las mujeres y bendito es el fruto de tu vientre Jesús. Santa Señora de la Caridad, ruega por nosotros. El Señor esté con ustedes. Y la bendición de Dios Todopoderoso, Padre, Hijo y Espíritu Santo, descienda sobre ustedes y les acompañe siempre. Amén. Glorifiquen a Dios con sus vidas. Pueden ir paz. Demos gracias a Dios.